Estás en Match 90.1 más Pop. Conéctate, que vamos a escuchar That's What I Like de Bruno Mars. Oye, Matcher, tenemos noticias de BTS porque su álbum Arirang logró conseguir la mayor cantidad de records posibles en plataformas digitales. Soy Isel Navarrete y te estoy acompañando hasta las 10 de la noche. A ver, Matcher, empezamos con que siguen conservando el récord del álbum con más preguardados en la historia. Imagínate, más de 5 millones de personas lo guardaron en su biblioteca digital. También es el álbum más reproducido en solo 24 horas y 6 de sus canciones, incluido Swim, alcanzaron 100 millones de reproducciones desde su estreno, que fue en marzo, hasta ahora. La neta, qué locura lo que está haciendo BTS. Yo creo que llegaron con todo. Este nuevo álbum fue muy, muy, muy esperado por los fans, así que el hecho de que regresaran tan épicamente con Arirang fue lo que hizo que estén rompiendo todo el internet, todos los charts, todos los records. Y bien merecido lo tienen, Macho, porque trabajan bastante, bastante bien y se esfuerzan demasiado y están muy al pendiente de todos sus fans. ¿Qué te parece si vamos a escuchar a BTS en la canción 222 del día con Swim? Aquí en Match 90.1 más Pop, conéctate.

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1: Estás en Match 90.1 más Pop. Conéctate, acabamos de escuchar Break My Heart de Dua Lipa. Oye, Matcher, ¿qué crees? Ariana Grande publicó unos muy, muy, muy breves segundos de su nueva canción. Y ya con eso todo el mundo se empezó a volver loquísimo en redes sociales. Soy Isela Navarrete y te estoy acompañando hasta las 10 de la noche. Justo Ari publicó el primer adelanto oficial de la rola Hate That I Made You Love Me, que es una canción con la que va a iniciar su octavo álbum Petal. Y los fans, Matcher, iniciaron teorías, así, pero un montón de teorías de si será una canción triste, será romántica, melancólica, feliz. Todas y cada una de las teorías estaban ahí, Matcher. Lo más loco es que justo este pedazo que subió no tenía voz, solamente era un pedazo de la melodía. Y era por eso que teníamos demasiadas, demasiadas teorías, porque literalmente las posibilidades de que fuera el tema que Ariana Grande quisiera están ahí, Matcher. Ya muy pronto vamos a poder conocer más de este nuevo álbum de Ariana Grande, que es su regreso increíblemente épico. También ya estaba con toda su gira mundial. Todavía no anuncia México, Matcher, pero esperemos, crucemos los dedos de que venga Ariana Grande, porque sin duda un concierto con ella en México estaría loquísimo. Yo creo que aquí tenemos muchísimos fans de Ariana Grande. La neta, yo sí iría a uno de sus conciertos, porque aparte me los imagino como muy elegantes, mucho estilo, estarían 10 de 10. Vamos a escuchar a Ariana Grande con la canción número 224. Esto se llama Into You y ya la escuchas en Match 90.1 más Pop. Conéctate.

Estás en Match 90.1 más Pop. Conéctate con Taylor Swift. Acabamos de escuchar The Fate of Ophelia. Matcher, ¿qué crees? Pendiente en este momento. Ahora atención, porque te tengo dinámica para que te ganes una de nuestras tablets Match. Soy Isel Navarrete y te estoy acompañando hasta las 10 de la noche. En todo este mes de mayo estamos celebrando a nuestros Matchers, los más estudiantes, los que tienen 10. No, también los que no tienen 10, Matcher. Obviamente todos pueden participar para llevarte una de nuestras tablets Match, que están geniales para que estudies, para que crees, para que disfrutes de música. 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Así que, ¿cómo es que tú participas? Tienes que ir primero a seguirnos en nuestra cuenta de comunidad Match a través de Instagram. 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Muy fácil, muy sencillo. @matchradiohq. Y luego me vas a buscar a mí, @GiselleNavarrete_. Y me vas a mandar por mensaje la palabra secreta. Que en esta ocasión la palabra secreta va a ser globo. Muy fácil, muy sencilla. Solamente envíame eso en un mensaje. La palabra secreta es globo. Y ya con eso yo te voy a responder pasándote nuestro registro. Corre una vez, Matcher, para que no te pierdas la oportunidad de ser de los primeros en participar para llevarte esta tablet Match. @matchradiohq, @GiselleNavarrete_. Por última vez, Matcher, la palabra secreta es globo. Corre, y mientras te dejo con la siguiente rola, la canción número 225 del día se llama Locked Away the Our City, aquí en Match 90.1 más Pop. Conéctate.

Estás en Match 90.1 más Pop. Conéctate, que vamos a escuchar Messi de La Lion. Que ella y muchos artistas Match llegarán a tierras mexicanas en el Festival Corona Capital. Soy Isel Navarrete y estoy acompañándote hasta las 10 de la noche. Sí, Matcher, por fin se anunció el cartel de este festival que va a llegar en noviembre. Y hay varios artistas Match que se van a presentar. Tenemos a la banda Gorillaz, el esperado regreso de la banda a la Ciudad de México. También va a estar Daniel Caesar, gran DJ que ha trabajado con grandes artistas como Justin Bieber. También, ¿quién crees que viene, Matcher? 21 Pilots, este gran grupo va a venir. Aparte, ellos aman México, o sea, hicieron una película incluso de los shows que tuvieron en nuestro país. Así de tanto aman a México y vamos a repetir esa energía. También The Strokes va a venir y Lala Young, nuestra mismísima Lala Young, que para ella sería su primera vez viniendo a México. Así que claro, obviamente la vamos a recibir con los brazos abiertos. Esperemos que se enamore de México, Matcher, y que venga muchas, muchas veces. Incluso si cuando quiera anunciar una gira mundial, que venga a México. Es justo y necesario. Matcher, hablando de buenas noticias, de celebraciones, que andamos muy felices con este cartel del festival. En este momento tengo una felicitación y un saludo bastante, bastante grande y muy especial al mejor grupo de investigación cualitativa de la UMAD, de parte de la maestra Carla. Esta felicitación es para todos y cada uno de ustedes, compañeros. La neta, se la rifaron, sacaron puro 10, excelente, así que hay que seguirle dándole la emoción con esta buena rola, Party Rock Anthem de LMFAO, sonando aquí en Match 90.1 más Pop. Conéctate.

Sigues en Match 90.1 más pop. Conéctate, escuchamos Wendy Got Hot de Sabrina Carpenter. Que oye, Matcher, el día a día de Sabrina Carpenter se basa en escuchar música 24/7. Soy Isel Navarrete y te estoy acompañando hasta las bonitas 10 de la noche. Justo ella reveló que sorprendentemente no tiene una tele en su casa porque pues prefiere estar escuchando música. Así de sencillo. De hecho, ella tiene un montón de vinilos porque pues parte de la inspiración que ella toma para su música viene de muchas rolas de los años 70. Tú podrías estar así como Sabrina Matcher, así de que sin tele para ver películas, para ver series. Yo no tengo una televisión en mi cuarto, pero pues sí veo series, veo pelis y todo. Entonces, no lo sé, probablemente no podría estar como Sabrina Carpenter sin una tele, pero pues era bastante interesante el experimento. Deberíamos de hacerlo, Matcher, así de que una semana tú y yo vamos a hacer este reto de no ver la televisión, nada así, películas, nada, series, nada, y a ver qué sale. A ver si sí lo logramos. Cuéntame tú qué harías a través de Match MXFM en nuestras redes sociales, también en nuestra cuenta de comunidad Match Radio HQ, y a mí me encuentras como Giselle Navarrete guión bajo a través de Instagram. Vámonos con una gran rola, esa canción número 229 del día, Sex on Fire de Kings of Leon. Matcher, para esos amores súper fuertes, de esos que ni siquiera te imaginarías que existen, Matcher, sí existen, hay amores que son así de fuertes. Sex on Fire de Kings of Leon, sonando aquí en Match 90.1 más pop, conéctate.

Match 90.1 más Pop. Conéctate, escuchamos New Religion de Bebe Rexha y Faithless. 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Soy Isel Navarrete y te acompaño hasta las 10 de la noche. Lo mejor de todo esto es que tenemos un pasaporte Match con 4 boletos para que vayas con las personas que tú quieras. ¿Cómo es que puedes participar para llevar estos 4 boletos Match? Muy fácil, tienes que ir a nuestro Instagram, a nuestra cuenta de Comunidad Match. Los vas a encontrar como @matchradiohq y en la primera foto que tú veas en nuestro perfil vas a ir a comentar que quieres ir a ver a Moenia. Si solamente escribe quiero ver a Moenia, es lo único que tienes que hacer y yo me voy a encargar del resto, Matcher, porque voy a ver tu comentario en esa foto y me voy a poner en contacto contigo para pasarte nuestro registro. Así que de una vez, @matchradiohq, ve a comentar justamente quiero ver a Moenia. Así, en la primera foto de nuestro perfil, ahí vas a comentar y ya yo te busco, Matcher, no te preocupes. Así que corre de una vez, te voy a dejar con la canción número 231 del día. Esto se llama Stumbling In as Desire Real y ya lo escuchas aquí en Match 90.1 más Pop. Conéctate.

0: Estás en Match 90.1 más pop. Conéctate con Rihanna. Acabamos de escuchar We Found Love, la canción número 232 del día. Hoy este viernes en Match tenemos una sorpresita de nuestra artista Olivia Rodrigo. ¿Quieres saber de qué se trata? Te explico todo a las 6:56.
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2: Match. ¿Qué tal, Matcher? Feliz miércoles, mitad de semana. Ya es 20 de mayo y son las 6:56. Tenemos 20 grados, aunque yo siento un poquito más de frío, Matcher. Tal vez por la lluvia. ¿Tú qué tal? ¿Cómo andas? Oye, tenemos noticias, porque este viernes en Match tendremos el nuevo sencillo de Olivia Rodrigo. Y te voy a contar todo sobre esto a las 7:04. Así que ya sabes, Matcher, mientras tú disfruta de las mejores canciones en esta bonita noche... Aquí en la mejor estación.

Estás en Match 90.1 más Pop Connected. Acabamos de escuchar Pump It Up Kicks de Faster the People. Oye, Match, este viernes en Match tendremos estreno de Olivia Rodrigo. Soy Isel Navarrete y te acompaño hasta las 10 de la noche. Justo ayer, a través de sus redes, anunció que sacará The Cure, la segunda canción de su próximo álbum, You Seem Pretty Sad for a Girl So in Love. Y la misma Olivia dijo que esta es su canción favorita del disco y una de las canciones que más le ha gustado hacer. Viernes en Match, atentísimos porque tendremos este estreno. Además, Match, la canción se llama La Cura y estuvo subiendo fotos donde ella se ve como vestida de enfermera. Entonces, las teorías empiezan, Match. Yo siento que va a ser como de que ella es la cura para ese amor o algo por el estilo. Ya sabemos cómo, porque Olivia Rodrigo anda muy enamorada últimamente, Match, en sus rolas. Vamos a escuchar Drop Dead de este álbum, Olivia Rodrigo, en la canción 235, aquí en Match 90.1 más Pop. Conéctate.

0: Sigues en Match 90.1 más pop. Conéctate, escuchamos Daisies de Justin Bieber, la canción 236 del día de hoy. Oye, ¿qué crees? Andamos regalando nuestras tablets Match para que tú saques puro 10 si eres un estudiante. Así que estate pendiente porque a las mismísimas 7:13 te voy a contar cómo es que puedes participar por una de nuestras tablets Match.
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Estás en Match 90.1 más pop. Conéctate, escuchamos Viva la Vida de Coldplay. 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Soy Isela Barrete y te estoy acompañando hasta las 10 de la noche. Tú vas a poder participar para llevarte estas tablets Match que están muy, muy, muy padres, porque tú vas a poder hacer tus apuntes digitales, vas a poder estudiar. Si te gusta hacer videos, claramente aquí también los vas a poder grabar, editar, todo, Matcher. 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Tienes que ir a nuestro Instagram de Comunidad Match, que es @matchradiohq, así nos vas a encontrar, matchradiohq, y te vas a ir a nuestra primera foto, Matcher. Una vez que ya estés ahí, vas a comentar "quiero mi tablet". 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Yo me encargo de todo lo demás, no te preocupes. Vámonos con más música. Llega Bruno Mars en la canción número 238 del día, con esto que se llama "I Just Might". Sonando aquí en Match 90.1 más pop. Conéctate.

Sigues en Match 90.1 más Pop. Conéctate, escuchamos One Kiss de Calvin Harris y Dua Lipa. Match, te tengo una historia bien, bien locota de la vez que confundieron a Bruno Mars con Justin Bieber. Soy Isela Barreta y te estoy acompañando hasta las 10 de la noche. Ahí tengo toda la historia, Matcher. Él alguna vez se detuvo una presentación hace ya varios años, donde básicamente pues era como algo muy cerrado, ¿sabes? Solamente estaba Bruno Mars en el escenario con poquitos fans y estaban hasta interactuando. Tenía un momento en el que platicaba con sus fans y en una de esas, un niño, se ve que sí es como un chico como de 12 años, 13 años, le dice como de, yo sé que tú eres Justin Bieber. Y Bruno Mars así como de, no estoy seguro de ser Justin Bieber. Lo mejor de todo, no es eso, Matcher. Lo mejor de todo es que el mismo Bruno Mars de repente dijo, ¿será que nos sepamos alguna canción de Justin Bieber? Vamos a cantarla. Y justamente fue ahí cuando empezó a cantar Baby, baby, baby, oh, pero con la voz de Bruno Mars, claramente. Fue muy cómico para todos los demás fans que andaban como de, brother, no es Justin Bieber, es el mismísimo Bruno Bebé Mars. Así que sí, muy chistoso. Hay un video y todo, te lo voy a dejar en mis historias de Instagram para que lo vayas a ver. Arroba Giselle Navarrete guión bajo. Síguenos en nuestra cuenta de comunidad Match, que es Match Radio HQ. Te voy a dejar con algo de Bruno Mars acompañado de Rosé en la canción 240 Apate, aquí en Match 90.1 más Pop. Conéctate.

0: Estás en Match 90.1 más pop. Conéctate, escuchamos Golden de las Huntrix en la canción 241 del día. Oye, tenemos pasaporte Match para que vayas al concierto de Alejandro Sanz en la Ciudad de México. ¿Cómo participas para llevarte estos boletos? Te lo digo a las 7:40.
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Estás en Match 90.1 más pop. Conéctate que vamos a escuchar All the Things She Said, The Tattoo. 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Mientras, vámonos con más música porque ya llega Jamaica de Hugel y Celto, la canción 243 del día, sonando aquí en Match 90.1 más pop. Conéctate.

0: Estás en Match 90.1 más pop. Conéctate, acabamos de escuchar a Billie Eilish con Wildflower. Es la canción número 244 del día de hoy. Matcher, hay rumores de que Justin Bieber podría estar a nada de anunciar una gira mundial. Vamos a platicar más de esto a las 7:51.
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2: ¿Qué tal, Matcher? Feliz miércoles 20 de mayo, 7:51 ya. En este día espero que te encuentres súper bien. Yo soy Giselle Navarrete, voy a estar acompañándote hasta las 10 de la noche con mucho de qué platicar. Hoy un saludo a toda nuestra escudería Match Uber Didis que viene sintonizándonos. Muchas gracias, se merecen 10.800 estrellas. Oye, Matcher, ¿qué crees? Justo a las 8 de la noche vamos a platicar de los rumores que están circulando en redes sobre una nueva gira mundial de Justin Bieber. Así que no te me vayas porque tenemos chisme del bueno.

Estás en Match 90.1 más Pop. Conéctate, escuchamos Judas de Lady Gaga. Matcher, ¿cómo es que están los rumores de que Justin Bieber va a anunciar una nueva gira mundial? Soy Isel Navarrete y te estoy acompañando hasta las 10 de la noche. Vamos juntos hasta las 10 de la noche, Matcher, a donde sea que tú vayas. Oye, pues resulta, sucede y acontece que en Los Ángeles y en Nueva York empezaron a aparecer como carteles que tienen el nombre de los álbumes de Justin, de los últimos, Swag y Swag 2. Pero estuvieron como que bien locos porque salieron de la nada y además hasta están diciendo que hay otro de estos carteles, pero de color morado, que dice Swag 3. Así que ya está como que muy sospechoso todo el asunto. Justin Bieber oficialmente regresó a los escenarios con el Festival Coachella de este año, pero ahora está la teoría de que va a anunciar su tour mundial. Esperemos que regrese a México porque lo extrañamos demasiado. O sea, necesitamos un concierto del nuevo Justin Bieber porque en la época en la que nos dejó... O sea, sí estaba rifando muchísimo y estaba siendo un muy buen artista en ese momento, pero ahora ha tenido un crecimiento bastante, bastante grande. Así que, Matcher, estaría genial y estaría más genial que llevar a su hijo. Imagínate verlo ahí en el escenario ambos de 10. ¿Qué te parece si escuchamos una de las rolas más...

0: Estás en Match 90.1 más pop. Conéctate, escuchamos a mi güerita favorita Sabrina Carpenter con Manchild, la canción 248 de este día. 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Si pensaste que hoy iba a ser tu última oportunidad para ganarte estos boletos, no matter, mañana también puedes participar en nuestra escudería para llevarte estos boletos y también nuestros kits Match. Te digo en dónde nos vas a poder encontrar a las 8:18.
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0: Estás en Match 90.1 más Pop. Conéctate que vamos a escuchar Locked Out of Heaven de Bruno Mars. 253 canciones sonando el día de hoy. Matcher, ¿qué crees? Te tengo invitación para que te vayas al concierto de Zayn Malik con tus personas favoritas. Así que pendiente porque a las 3:40 minutos te digo cómo participas.
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Estás en Match 90.1 más Pop. Conéctate. Acabamos de escuchar Dracula de Tame Impala. 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En nuestro Instagram, @matchradiohq, en la primera foto que es de Zayn vas a escribir Giz me lleva a ver a Zayn. Así que corre a comentar y mientras te dejo con más música, llega la canción número 255 del día a cargo de Stephen Sánchez Matcher. Uf, yo no conocía la cara del señor del chico Stephen Sánchez, y dije, uy, no te había visto bien, Stephen Sánchez. Nos vamos con esta canción que él le escribió a su exnovia Matcher cuando todavía estaban juntos, claramente, pero bueno, quedó como un lindo recuerdo de ese amor. Until I Found You, sonando aquí en Match 90.1 más Pop. Conéctate.

0: Estás en Match 90.1 más pop. Conéctate, escuchamos Summertime Sadness de Lana del Rey. Es la canción número 257 del día. Matcher, ¿qué crees? Te tengo chismecillo de Lady Gaga, porque ella grabó un especial en vivo que es el cierre de su era de Mayhem. Vamos a platicar más de esto a las 8:53.
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0: ¿Qué onda, Matcher? ¿Qué tal? ¿Cómo andamos en este miércoles 20 de mayo? Espero que te encuentres súper bien. Yo soy Giselle Navarrete y te estoy acompañando hasta las 10. Así que sí, Matcher, nos queda una hora y unos minutos juntos, pero ya sabes que aquí la diversión nunca termina. Y sobre todo, nunca termina el chismecillo. Oye, ¿qué tal la lluvia? De repente se dejó caer bien loco, ¿no? Pero bueno, creo que ya está todo mucho mejor. Así que, Matcher, si vas a casa, vete con mucho, mucho cuidado, porque pues todas las calles andan mojadas. Oye, vamos a platicar de Lady Gaga, que ya le dio cierre a la era Mayhem con una película especial en dos canciones, te cuento.
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Estás en Match 90.1 más Pop. Conéctate, que vamos de escuchar As Long As You Love Me de Justin Bieber. Una gran rola del 2012, Match. De verdad, la empecé a escuchar y ¡hala! ¡Qué sentimientazo tan bonito me dio poder escuchar esta canción! No sé, como que me puso la piel chinita y fue ¡wow! Es que Justin Bieber siempre ha sabido hacer música. Esta canción es muy muy buena, aparte 2012, ya tiene muchos muchos años, pero sin duda es tremendo rolón. ¿Sabes también, Matcher, quién sabe hacer música increíble? Lady Gaga, que ya estrenó Mayhem Requiem, que es un especial que ella grabó en vivo, que funciona pues como el cierre oficial de su era Mayhem, o sea, de su último álbum. Soy Giselle Navarrete y te estoy acompañando hasta las 10 de la noche. Justo este proyecto fue grabado en el Wilton Theater de Los Ángeles. Era un evento en el que solamente estuvieron 2,300 personas y fue como una versión mucho más oscura, más íntima de su gira de Mayhem Tool. O sea, Matcher, ahí te va. Ella hizo su concierto como normalmente lo estaba haciendo en su gira, pero le dio la vuelta completamente porque lo hizo más como si estuviera en una obra de teatro, ¿sabes? Como que de repente había historias y demás. Ella de hecho aparece en el escenario así con una estética como de mucho de ópera, como si estuviera destruido todo, y ella interpreta estas versiones de su álbum, solamente que lo hace de manera diferente, como un poquito más vocal, ¿sabes? Ella cambió un poco las versiones para que se escucharan como más oscuras, y eso fue lo que hice súper especial a este especial, que bueno, Macho, ya lo vamos a poder ver también en plataformas. ¿Qué te parece si escuchamos a Lady Gaga acompañada de Bruno Mars con Die With A Smile, la canción número 259 del día, aquí en Match 90.1 más Pop? Conéctate.

0: Sigues en Match 90.1 Más Pop. Conéctate con Dua Lipa. Acabamos de escuchar Houdini. Matcher. Nos quedan nuestras últimas participaciones del día para que te ganes tu tablet Match. Así que pendiente porque a las 9.20 minutos te digo cómo participar.
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Estás en Match 90.1 más Pop. Conéctate, escuchamos Surprising, The Muse, Matcher. Mi mamá es una señora muy linda que pues todos los días muy orgullosa escucha a su hija en la radio. Y una vez me dijo que esta canción le gustaba mucho, pero no sabía el nombre ni nada, solamente decía que era una canción muy rockera la que le gustaba, y me puso a buscar entre todas las rolas que escuchábamos en ese día para poder encontrar la rola muy rock que ella escuchó, y se trataba de Uprising the Muse. Así que sí, ahora cada vez que escucho esta canción me recuerda a mi mamá diciendo que es la canción rock. Así que mami Oli, porque seguramente anda escuchando por aquí ahora. Oye, ¿qué crees? 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Soy Isel Navarrete y te acompaño hasta las 10 de la noche. ¿Cómo es que tú puedes participar para llevarte una de nuestras increíbles Tablets Match, que están geniales para estudiar, para leer libros, para jugar? Es increíble esta Tablet Match, muy completa para ti, para que puedas tener muchísimas pues estrategias o nuevas como maneras de poder utilizar la tecnología. 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Así que corre nuestro Instagram, MatchRadioHQ. En la foto de Ariana Grande vas a comentar "Giz, yo quiero mi tablet". Te dejo que vayas a contestar mientras te voy a poner la canción número 263 del día, "So Easy to Fall in Love" de Olivia Dean, sonando en Match 90.1 más Pop. Conéctate.

Estás en Match 90.1 más pop. Conéctate que vamos a escuchar Hear Me Now de Alok Siva y Bruno Martini. Matcher, ¿sabías tú que el especial por los 20 años de Hannah Montana fue posible gracias a una mentira de Miley Cyrus? Soy Giselle, estoy acompañándote hasta las 10 de la noche. Justo ella contó que empezó a hablar públicamente del proyecto antes de que realmente pues existiera, y lo hizo porque estaba siguiendo un consejo de su madrina Dolly Parton, que era promocionar algo antes de que fuera real para manifestarlo. Fue ahí cuando Miley comenzó a mencionar el especial en entrevistas y en redes, hasta que los fans hicieron pues demasiado ruido, andaban pidiendo y pidiendo este especial, y pues a Disney no le quedó de otra más que hacerlo realidad. Así que bueno, Miley Cyrus yo creo que supo jugar sus cartas bastante bien, y la verdad es que este especial estuvo muy bonito, al menos a mí, que me tocó crecer viendo a Miley Cyrus como Hannah Montana, como que sí me dio muchísima nostalgia poder ver todo este camino que ella ha pues este trayecto que ella ha tenido desde hace más de 20 años. Imagínate, 20 años tiene que se estrenó el primer capítulo de Hannah Montana, qué locura. Pero ella, una reinota, además está haciendo las cosas bastante bien últimamente, así que Mancho, le aplaudimos y le mandamos un abrazo. Y vamos a escuchar una canción de Miley Cyrus, la canción número 265 es Flowers. Aquí en Match 90.1 más pop, conéctate.

0: Estás en Match 90.1 más pop. Conéctate, escuchamos Where Are You Now de Skrillex, Diplo y Justin Bieber. 266 canciones sonando el día de hoy. Oye, te queremos llevar al concierto de Sam Smith totalmente gratis. Y tengo 4 boletos Match a las 9:43. Te digo cómo participar por ellos.
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Estás en Match 90.1 más pop. Conéctate con Sarah Larson. Acabamos de escuchar Midnight Sun. Oye, aquí en Match 90.1 vamos a recibir a Sam Smith de la mejor manera, macho, llevándote a ti a su concierto para que lo vayas a ver. Soy Giselle Navarrete y te estoy acompañando hasta las 10 de la noche. Él va a andar por aquí en la Ciudad de México del 17 al 21 de agosto y nosotros tenemos pasaporte Match para que vayas a su concierto del día 18 de agosto en el Auditorio Nacional. ¿Cómo es que tú puedes participar para llevarte estos 4 boletos? Tienes que ir a nuestra página en internet, matchmx.fm, en el apartado de promociones que está justo del lado derecho. Muy bien, Matcher, del lado derecho. Ahí vas a encontrar todas y cada una de nuestras promociones. Solamente tienes que buscar la que diga Sam Smith, le vas a dar clic, te registras y ya con eso estás participando para llevarte estos 4 boletos a su concierto. Es muy, muy fácil ganártelos, así que no pierdas la oportunidad de registrarte y participar de una vez. Matchmx.fm, en el apartado de promociones, ahí tienes toda la información. Vámonos con más música. Llega Harry Styles en la canción número 218 del día. Esta rola que a mí me gustó mucho se llama As It Was y ya la escuchas en Match 90.1 más pop. Conéctate.

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2: Muy buenos días, Matcher. ¿Cómo estás? Bienvenido al Match Morning de Match 90.1. Qué emoción acompañarte hasta las 11 de la mañana. Oye, ¿adivina qué? Estás en la mejor estación de Puebla, eso ya lo sabes. Ponemos la mejor música para ti, te consentimos como nadie. Pero además te cuento que un abuelito se hizo viral por lograr grabar un TikTok junto a su artista Match favorito, Alex Warren. Y yo quiero saber cómo lo logró. En dos canciones te cuento. El clima es de 13 grados centígrados. Sube el volumen y disfruta de la mejor estación.

0: Estás en Match 90.1 Más Pop. Conéctate con el Match Morning. Oye, Matcher, ¿qué crees? Alex Warren grabó un TikTok junto a su mayor fan, un abuelito que fue a su concierto, y el clip ya es viral en redes. Soy Hannah, contigo hasta las 11, y quiero contarte que hay un abuelito en redes llamado Frank que crea contenido sobre música. Y pues él hizo un video especial donde decía que manifestaba estar con Alex Warren en el escenario y lanzar confeti con él. Bueno, pues resulta que la gira de Alex comenzó su ruta internacional y durante la segunda noche en sus shows por Londres recibió respuesta de nuestro artista Match. Y el abuelito Frank dijo que nunca pensó que con 80 años estaría activando los cañones de confeti para Alex Warren. Hasta hubo un tiempo para grabar videos y ya son los más virales, en serio. De hecho, te voy a dejar uno de estos videos en mis historias, arroba Hannah Chavarría, Hannah con una N, si no, nunca me vas a encontrar. Así que corre y velo por allá en mi Instagram, mientras vamos a escuchar a nuestro artista Match, por supuesto que sí. Alex Warren con la canción número 63 del día y mi rola favorita, Ordinary, aquí en Match 91 Más Pop. Conéctate con el Match Morning.
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0: 90.1 más Pop, conéctate con el Match Morning. Escuchaste Please, Please, Please de Sabrina Carpenter. Y Match, quiero que seas uno de los afortunados que vea a Sam Smith en la Ciudad de México. Y si quieres ganar tu pasaporte, Match, a las 7:25 te cuento los detalles.
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Free de Ariana Grande a las 6:22 minutos aquí en Match 90.1 más Pop. Conéctate con el Match Morning. 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Mientras corres y lo haces, te voy a dejar con la siguiente canción, la rola número 66 del día. Baby Doll de Dominic Fike, aquí en Match 91, más Pop. Conéctate con el Match Morning. ¡Buenos días!

Gracias, Macklemore, a las 6:29 aquí en Match 91 más Pop. Conéctate. Oye, Match, hoy la escudería Match está lista para conquistar las calles de Puebla hoy y que puedas ganar boletos para el concierto de Inspector y más sorpresas. Soy Hannah, contigo hasta las 11 de la mañana. 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Vamos con la canción número 68 del día, Break My Heart de Dua Lipa, aquí en Match 90.1. Más Pop, conéctate con el Match Morning.

0: Kittle de Bruno Mars a las 6:37 aquí en Match Más Pop. Conéctate. Oye, Matcher, hay una película de terror que se acaba de estrenar y ya es de las más aclamadas de la crítica. Pero eso no es lo más interesante, sino que fue dirigida por un youtuber. A las 6:45 platicamos de ella.
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Estás en el Match Morning de Match 90.1 Más Pop, conéctate. Oye, Matcher, escuchaste Good Feeling de Florida a las 6:45 minutos. La película Obsesión es la película de terror más aclamada del año y la dirigió un youtuber. Soy Hannah, contigo hasta las 11, y Matcher Curry Barker es un creador de YouTube de 26 años de edad y él debutó en el cine en 2024 con una película de terror con estilo falso documental, ya sabes, o sea, centrada en bromas pesadas y con un presupuesto de $800. Ahora, 2 años después, llega Obsesión, que es una película inspirada en episodios de la dimensión desconocida. ¿Y de qué trata? Pues básicamente de un joven que usa un amuleto para enamorar a su amiga de la infancia, pero el hechizo, pues, funciona demasiado bien y desata una peligrosa obsesión que transforma su relación en una pesadilla. Desde su estreno en festivales, la verdad fue una completa locura. Con 3 días de su estreno, Matcher recaudó 34 veces su presupuesto. Está increíble. Si te perdiste el nombre, te la paso por mensaje, pero qué locura. La dirigió un youtuber. Vamos con la canción número 71, Drácula, de Tame Impala, aquí en Match 91 Más Pop. Conéctate.

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2: Muy buenos días, Macho. Un minutito faltan para las 8 de la... Ay, no, las 7 de la mañana. Ya me adelanté, yo también. Apenas son las 7, tranquilo, tranquila. Cuéntame todo, ¿a dónde vas? ¿Qué estás haciendo? Mientras yo te platico que Miley Cyrus hizo un récord que parecía imposible de romper. Y hay otro artista, Match, que lo rompió también. A las 7 con 5 minutos yo te voy a contar de quién se trata y cómo está la situación. Pero además quiero contarte que en todo el mes del estudiante celebramos a los Mini Matchers con Tablets Match. Así que sube el volumen.

Hams, Black Eyed Peas, a las 7:06 aquí en Match 90.1 Más Pop. Conéctate con el Match Morning. Oye, Match, Taylor Swift logró tener la película más taquillera, superando a Hannah Montana 16 años después. Soy Hannah, contigo hasta las 11, y quiero contarte que el creador de Hannah Montana confesó que jamás imaginó el éxito del programa de televisión, que terminó convirtiéndose en una de las franquicias más importantes de Disney. Dijo que fue real cómo terminó generando más de $2,000 millones con Hannah Montana, entre la serie, mercancía como ropa, juguetes, álbums, giras y mucho más. Pero en 2018 se hizo una película del concierto Best of Both Worlds y se convirtió en la más taquillera de todos los tiempos. Recaudó más de $70 millones, Matcher, e incluso entró al libro Guinness de los récords. Imagínate, o sea, este récord permaneció intacto hasta 2023, cuando Taylor Swift lo superó con el The Eras Tour Movie. Pero hasta entonces nadie más había superado esta película. Y es que, Matcher, no inventes, estamos hablando de dos grandes artistas, Match. Obviamente rompen récords entre ellas. Vamos a escuchar la canción número 75. Hablando de Roma, llega End of the World de Miley Cyrus a las 7:08 aquí en Match 91. Más pop, conéctate con el Match Morning.

0: 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Esto fue Messi de Lola Chang a las 7:16. Oye, Mature Mayo es el mes del estudiante y nuestros mini Matchers pueden ganarse una tablet Match para disfrutar y estudiar al máximo. A las 7:23 te cuento detalles.
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3: Informe vial. Hola, hola, ¿cómo estamos, Matchers? Buena mañana, vámonos con toda la información vial.
2: Fluido.
3: Vamos a tener muy buena circulación sobre Avenida 21 Oriente, de la calle 10 Sur hasta Avenida 24 Sur, Avenida 16 Oriente, sin problemas, de la calle 32 Norte hasta la calle 44 Norte, Avenida 41 Poniente, con carga vehicular, de Avenida 11 Sur hasta Avenida 16 de Septiembre. También muy buen avance en Avenida 33 Poniente, esto y van de la calle 17 Sur hasta Avenida 16 de Septiembre. Prolongación 2 Sur sin problemas. De Boulevard Municipio Libre a Periférico Ecológico.
2: Clima.
3: 15 grados, ya nos está marcando el termómetro, Matcher. No le cambies, yo soy Oli. 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

Esto es el Match 90.1 Mass Pop. Conéctate con el Match Morning. Esto fue Let Me Love You de DJ Snake con Justin Bieber. Oye, Matcher, y gánate una tablet nueva este mes del estudiante para que saques puro 10 en la escuela. Soy Hannah, contigo hasta las 11, y quiero decirte que durante todo el mes de mayo vas a poder participar por tablets Match, ideales para estudiar, para crear y para disfrutar de tu música favorita. 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Así que corre, participa, regístrate muchas veces mientras llega la canción número 78 del día. So Easy to Fall in Love de Olivia Dean, aquí en Match Mass Pop. Conéctate. 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

Esto es en Match 90.1 Más Pop. Conéctate, Match. Acabas de escuchar International Love the Pitbull y estás en el Match Morning de Match 90.1. Oye, adivina qué. Un chico terminó encontrando a su esposa en los comentarios de un video de YouTube que él mismo subió. Soy Hannah, contigo hasta las 11 y te voy a contar esta historia. Resulta que David en 2018 subió un video llamado Mi experiencia siendo feo. Lo que terminó siendo viral su contenido y llegando a más de 20 millones de vistas. Pues cuánta gente se habrá identificado. Pero había comentarios de todo tipo. Hubo uno en específico de una usuaria llamada Julie que le escribió que en realidad le parecía un poco lindo. Lo que empezó como un comentario inesperado terminó convirtiéndose en una relación a distancia. Y él iba documentando todo el blog desde sus primeras citas hasta que ambos terminaron casi pasándose, Macho. Años después, a inicios de 2024, la pareja reveló que esperaba una niña llamada Estela y hoy David supera los 400 mil suscriptores en YouTube y sigue compartiendo su vida, pero ahora con su esposa y su linda familia. Imagínate, Macho, uno nunca sabe hasta dónde te pueden llevar las redes sociales. Por eso, entre crear contenido y no crearlo, mejor créalo, Macho. Nunca sabes qué puede llegar. Vamos con la canción número 80 del día, La Banda de Selena Gómez, aquí en Match 91 Más Pop. Conéctate con el Match Morning.

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Esto es el Match 90.1 más Pop. Conéctate con el Match Morning. Esto fue Moves Like Jagger de Maroon 5 Matcher. 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Llega la canción número 83, New Religion, a las 7:50, aquí en Match 91 más Pop. Conéctate con el Match Morning.

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3: Las 8 de la mañana, Matchor, muy buenos días, ¿cómo estás? Ahora sí, las 8 de la mañana. Oye, qué rápido se pasa el tiempo cuando estamos juntos. Si creíste que la rola Golden de las guerreras K-pop era difícil de cantar, bueno, pues noticias, hay otra canción de la película aún más complicada y a las 8:09 yo te voy a contar cuál es. Oye, tenemos la promoción de experiencia Directioner. Entonces, si quieres participar, no te muevas porque en esta hora te platico cómo. Muchísimas gracias a Cami en la producción. Sube el volumen y disfruta.
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estás en Match 90.1 más Pop, conéctate Match. Hoy escuchaste Firework de Katy Perry a las 8:09 aquí en Match 91 más Pop, conéctate con el Match Morning. Oye, la canción How It's Done de la película K-Pop Demon Hunters fue aún más difícil que Golden y se grabó más de 40 veces. Soy Hannah, contigo hasta las 11 Match, y en una entrevista la cantautora EJ, quien le da voz al personaje de Rumi en las canciones, confesó que How It's Done o Sigo el Plan fue la más compleja de terminar. ¿Por qué? Porque la canción tuvo tantas versiones como demos y había que elegir la correcta para que fuera la primera impresión, así que iba a ser una escena icónica y tenía que empatar con esa energía. Además dijo que entre los demos y las versiones finales había entre 40 o 30 versiones, Matcher. Para AJ, Golden sigue siendo su favorita porque dijo que la escribió en un momento muy difícil de su vida, pero que How It's Done sí le dio pelea y fue icónica. La verdad, estuvo muy complicada de grabar. Pero vamos a escuchar Golden, justo de las Hendrix, a las 8:10, sonando aquí en Match 90.1 más Pop. Conéctate con el Match Morning. ¡Buenos días!

0: de The Weeknd aquí en Match 91 Más Pop. Conéctate con el Match Morning. Oye, Match, los matrimonios que llevan años dieron sus mejores consejos para que tú y tu pareja también puedan estar juntos por mucho tiempo. Y a las 8:25 yo te cuento los secretos.
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4: Hola, hola, Matchers. ¿Cómo estamos? Buen camino. Vámonos con más.
1: Aviso.
4: Toma nota y

0: 5 Sur.
1: Carga que avanza.
0: Oigan, tome nota, les cuesta avanzar sobre Avenida 11 Oriente de la calle 10 Sur a Boulevard 5 de Mayo. La calle 11 Norte con carga de Avenida 52 Poniente hasta Avenida 36 Poniente. Carga que avanza en la calle 15 Sur de Avenida 9 Poniente hasta Avenida 21 Poniente.
1: Clima.
0: Tenemos ya en estos momentos 15 grados, para hoy la máxima 24 grados. 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

Umbrella de Rihanna sonando aquí en Match 90.1 más Pop. Conéctate con el Match Morning. Oye, ¿quieres saber cómo le hacen los matrimonios para durar tantos años juntos? Bueno, Matcher, este es el secreto. Soy Hannah, contigo hasta las 11. Y no, no estoy casada, pero las parejas que más duran son las que aprendieron a entender sus diferencias, Matcher, y a manejarlas. Y justo, pues, este estudio entrevistó a varios matrimonios que llevan años juntos y les preguntaron sus secretos, y aquí están, nosotros los traemos para ti. Secreto número uno: las parejas que más duran saben decir gracias, agradecer las atenciones, los detalles, el cafecito de la mañana o hasta cuidar a los niños en un momento importante. Ayuda a que la otra persona se sienta muy valorada, Matcher. Secreto número 2. Es importante el contacto físico diario, darse la manita, tener el tiempo de un beso por la mañana, darle un fuerte abrazo a tu pareja antes de irte a dormir o antes de irte a trabajar. Esto se convierte en una motivación y fomenta la cercanía. Y número 3. Sí discuten, pero no se destruyen, ¿ok? Esta es la más importante. Es normal tener peleas, es normal que estés enojado o enojada con tu esposo, con tu esposa esta mañana, pero nunca se falta el respeto a la otra persona, ni con groserías, ni con palabras hirientes, ni mucho menos, porque a ver, el punto no es tener la razón, es resolver el problema, porque al otro día, sorpresa, la vas a seguir viendo, lo vas a seguir viendo, entonces mejor resolverlo lo más pronto posible. ¿Qué otra cosa, Matcher, tú consideras que es importante para que las relaciones duren mucho? Te sigo escuchando a través del Talkback de iHeartRadio, así que mándame tu mejor consejo porque algún día lo voy a necesitar. Mientras tanto, llega la canción número 90, Just the Way You Are de Milky, a las 8:27 aquí en Match 90.1. Más Pop, conéctate con el Match Morning. Buenos días.

Match 90.1 más Pop, conéctate. Estás en el Match Morning y acabas de escuchar esta gran canción, Give It To Me, a las 8:35. Oye, Macho, Harry Styles y Zayn Malik nos dijeron que quieren invitarte a ti y a tu persona favorita a sus conciertos. Y en Match, nosotros cumplimos tu sueño. Soy Hannah, contigo hasta las 11 de la mañana, y en serio que nadie va a tener las promociones que tenemos nosotros. 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Vamos con la siguiente canción, llega la rola número 92 del día. Stumbling In, a las 8:37 en este jueves 21 de mayo. Aquí en Match 90.1 más Pop, conéctate con el Match Morning. Buen día.

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5: Informe vial.
6: Hola, ¿qué tal, Matchers? Vámonos con más.
7: Carga que avanza.
6: Vámonos hasta Avenida 11 Oriente, aquí el avance está lento, de la calle 10 Sur a Boulevard 5 de Mayo, también la calle 11 Norte con el avance lento, de Avenida 52 Poniente hasta Avenida 36 Poniente, la calle 15 Sur con carga de Avenida 9 Poniente hasta Avenida 21 Poniente.
7: Fluido.
6: Por otro lado, con buen avance, la calle 25 Norte, de la diagonal Defensores de la República hasta Avenida 14 Poniente, Avenida 35 Oriente con buen avance, de la calle 8 Sur hasta la calle 24 Sur.
7: Clima.
6: El termómetro ya nos marca en estos momentos 15 grados, para hoy la máxima 24.
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42 minutos aquí en Match 91 más Pop. Conéctate, Matcher. Buenos días, ¿cómo estás? Oye, si tu día no comenzó de la mejor manera, no te preocupes porque la escudería Match estará en las calles de Puebla para consentirte con boletos de inspector y más sorpresas. Soy Hannah, contigo hasta las 11. Y Matcher, el día de hoy, jueves 21 de mayo, en punto de las 11 de la mañana, Santi y Jos van a estar ahí listos para la escudería Match. Tienes que acudir a nuestros puntos, participar en nuestros circuitos para que seas uno de los afortunados en ganar accesos al concierto de Inspector y además Kids Match. Hoy, ¿en dónde, Matcher? Van a estar en intersección Andrómeda y Avenida del Sol, justo en Colonia Reserva Territorial Atlixcáyotl. Como referencia, pues básicamente van a estar a un costado de las letras de San Andrés Cholula, ¿sabes? Ahí te van a esperar todo el staff, la escudería Match, la vas a ver luego, con accesos para Inspector y Kids Match. ¡Qué emoción! 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Llega la canción número 95 del día, Matcher Jamaican, aquí en Match 90.1, Mass Pop, conéctate con el Match Morning.

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3: ¿Qué onda, Mature? Las 9 de la mañana en punto. Qué emoción acompañarte 2 horas más hasta las 11. Oye, buenos días. Si ya estás trabajando, si vas camino a la universidad, si chance ya estás abriendo el negocio o ya llevas ratito trabajando, te mando un abrazo y qué increíble poder acompañarte de mañana. Saludos a Ubers, Didis, a ti que estás en la oficina o en cualquier negocio y prendiste la mejor estación. Oye, Justin Bieber encendió las redes con rumores de una posible gira mundial. Y en las 9:07 minutos yo te cuento los detalles.

Las 9:07 aquí en Match 90.1 más Pop. Conéctate con el Match Morning. Oye, Matcher, nuestro artista Justin Bieber podría estar dejándonos pistas de una nueva gira en Nueva York. Soy Hannah, contigo hasta las 11. Y Matcher, de repente han empezado a aparecer carteles de Swag y Swag 2, que son álbumes de Justin Bieber por todo Nueva York y Los Ángeles. Y en internet ya empezaron las teorías. Obviamente el lanzamiento desató rumores de que Justin podría estar preparando un anuncio masivo de una gira. Y muchos fans neta creen que los carteles están relacionados al éxito que ha tenido la música de Justin en los últimos meses en la plataforma de música, sobre todo luego de su show en Coachella. Pero bueno, Mature, ahora las redes están inundadas de fans intentando descifrar los carteles, rastrear nuevas locaciones en ambas ciudades y averiguar si Justin está dando discretamente el anuncio de un gran regreso. Yo creo que sí, Macho. O sea, en el mundo de la música, en el mundo de la publicidad, nada se hace porque sí. O sea, no es como que Justin dijera, ay, me sobra dinero, ¿qué hago? Pongo carteles. No. O sea, obviamente tiene una razón de ser y las fans ya lo están descubriendo. Vamos a escuchar la siguiente canción. Llega la rola 100 del día. Beauty and a Beat, justo de Justin Bieber, aquí en Match 91 más Pop. Conéctate con el Match Morning.

0: Levitating de Dua Lipa aquí en Match 91 más Pop, conéctate. Oye, Mature, si quieres ganarte boletos para ver a Inspector, pendiente, porque a las 9:22 yo te cuento en dónde va a estar la escudería Match hoy mismo y en un ratito.
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3: Informedial. Hola, hola, ¿qué tal, Matchers? Vámonos con más.
2: Aviso.
3: Recuerden, hay un percance. Esto en Boulevard 5 de Mayo, a la altura de Avenida 5 Oriente.
2: Tráfico lento.
3: Por otro lado, la calle 25 Sur avanza lento de Avenida 13 Poniente hasta Avenida 31 Poniente. El avance se complica en Avenida 25 Poniente, de la calle 17 Sur hasta la calle 9 Sur. Avenida 6 Oriente con carga, de la calle 14 Norte a la calle 18 Norte. La calle 9 Sur con carga, de Avenida 41 Poniente hasta Avenida 23 Poniente. Llevamos carga que avanza en la calle 36 Norte de Boulevard Xonaca a la calle 12 Oriente.
2: Clima.
3: 19 grados para hoy, la máxima 24. 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

Y estás en el Match Morning de Match 90.1 más Pop. 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Esto fue Treasure de Bruno Mars a las 9:23. Oye, la escudería Match ya está lista para arrancar y llevarte tus boletos del concierto de Inspector, que hoy podrían ser tuyos. 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Llega la canción número 95 del día, The Fate of Ophelia de Taylor Swift, a las 9:24 minutos aquí en Match 90.1 más Pop. Conéctate con el Match Morning. Buen día.

estás en el Match Morning de Match 90.1 más Pop. Conecta tu Match, ¿eh? Acabas de escuchar The Scientist de Coldplay. ¡Qué buena rola! Oye, si ya te andas quedando dormido, no, Match, resiste, porque estos son los alimentos que te van a despertar incluso más que el café. Soy Hannah, contigo hasta las 11, y quiero contarte sobre estos tres alimentos buenísimos para quitarte el sueño. Primero que nada, pan integral. Su digestión levanta, pues, tu ánimo. Quita el sueño. ¿Y por qué? Porque básicamente evita que los niveles de azúcar en la sangre suban y bajen de golpe. Esto significa que tu cuerpo lo transforma como en un flujo constante y prolongado de la sangre para el cerebro. Entonces, el azúcar como que es regulada gracias a este tipo de alimentos. Número 2, manzana y plátano. Por supuesto, manzana, pues, provoca que el hecho de estar masticando la fruta de manera activa estimule tu cerebro, mientras que además aporta energía sin picos de azúcar. Y el plátano, pues, es una de las mejores fuentes de vitamina B6, que es fundamental para el estado de ánimo. Y por último, macho, número 3, semillas de girasol, calabaza, lino, chía. Son fuertes para aumentar tu productividad, para aumentar la productividad de tu cerebro también, y por supuesto el rendimiento cerebral. Si quieres todos los alimentos para estar bien despierto y no tomarte ni una tacita de café, mándame mensaje a través de redes sociales y yo automáticamente te mando la lista entera de los alimentos. ¿Qué te parece, Mature? Mientras tanto, llega la canción 104 del día a las 9:34. Wildflower de Billie Eilish aquí en Match 91 más Pop. Conéctate con el Match Morning. Buenos días.

0: Hola, hola, ¿cómo estamos? Que tengan excelente camino, Matchers. Vámonos con más.
1: Tráfico lento.
0: Por otro lado, te vas a encontrar con el avance un poquito complicado en Avenida 6 Oriente, de la calle 14 Norte a la calle 18 Norte. Carga sobre Avenida 25 Poniente, de la calle 17 Sur hasta la calle 9 Sur. La calle 25 Sur con carga de Avenida 13 Poniente hasta Avenida 31 Poniente. Llevamos carga que avanza en la calle 36 Norte, de Boulevard Xonaca hasta la calle 12 Oriente.
1: Clima.
0: El termómetro ya nos está marcando 19 grados. Recuerden, Matchers, el tráfico está detenido. Revisa nuestro X en @tráficopuebla. Encuentra alternativas viales e información actualizada de lo que sucede en las calles. Soy Oli, estás en Match 90.1 más Pop. 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

Van der Rey, aquí en Match 90.1 Más Pop, conéctate con el Match Morning. Oye, Matcher, me parece muy curioso que mientras Rey está cantando Where is my husband? ¿En dónde está mi esposo? Resulta que su hermana ya se comprometió hace 2 días. Solo falta ella. 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Entonces apresúrate, Matcher, y te dejo con la canción

0: Lights On. Qué buena canción, sonando a las 9:55 aquí en Match 90.1 más Pop. Conéctate con el Match Morning. Oye, Matcher, hasta aquí ha llegado el Match Morning. Gracias por dejarme acompañarte hasta este momento. Pero no te preocupes, no te preocupes. Te voy a acompañar una horita más hasta las 11 de la mañana poniendo la mejor música para tu trayecto.
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energía. Saludos si estás en el mercado, en el supermercado, en la tiendita, en el negocio, en la oficina, camino a la escuela o probablemente ya llevas trabajando un ratito. Didis, Ubers, Rutas, todas las escuderías Match, muchísimas gracias por reportarse. Ya saben que me encanta leerlos y escucharlos a través de Match Radio HQ y a través de Hanna Chavarría. Oye, no te muevas porque sigo poniendo la mejor música para tu camino en este jueves 21 de mayo, casi viernes. 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

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Escuchaste Bye Bye Bye a las 10:05. Oye, Olivia Rodrigo dejó la música para convertirse en enfermera. Soy Hannah, contigo hasta las 11 de la mañana. Y Match, la verdad es que nuestra artista Match compartió un vistazo de la estética inspirada en el mundo de la medicina que va a protagonizar su nuevo video musical. Te voy a dar un poco de contexto y es que mañana, 22 de mayo, nuestra artista Match va a lanzar una canción súper especial que justo es el segundo adelanto de su próximo álbum de estudio, listo para estrenarse el 12 de junio. ¿Pero qué crees, Match? Se vistió como enfermera de época, de verdad se veía espectacular y todo esto porque la canción se llama The Cure, en español La Cura. Ya sabes, básicamente quiso pues imitar este concepto de salud para cantarle al amor propio y también un poquito al desamor. Estamos súper emocionados porque además los rumores dicen que esta es una de las mejores canciones que ella ha escrito en toda su carrera, súper personal y por supuesto con guiños y algunas indirectas importantes. Vamos a escuchar la siguiente canción, llega la rola 116 del día, justo hablando de Roma, Olivia Rodrigo con Drop Dead, también una de las nuevas canciones de nuestra artista Match. La escuchas a las 10:06 aquí en Match 91 Más Pop, conéctate.

0: 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Conéctate, Match. Acabas de escuchar Until I Found You, hasta que te encontré. ¡Qué bonita canción! Oye, Match, adivina que nosotros te llevamos al concierto de Zayn Malik el próximo 20 de junio. Y a las 10:20 yo te cuento cómo puedes ganar.
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0: 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Que tengas excelente camino. Vámonos con más.
1: Tráfico lento.
0: Recuerda, avenida 25 Poniente avanza lento. Si van de la calle 17 Sur hasta la calle 9 Sur, también te retrasas en la calle 19 Norte, de avenida 18 Poniente hasta avenida 2 Poniente. La calle 25 Sur con carga de avenida 13 Poniente hasta avenida 31 Poniente. Te vas a retrasar en la calle 36 Norte, de Boulevard Xonaca hasta la calle 12 Oriente.
1: Clima.
0: 21 grados. 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Soy Oli, no le cambies. 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

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Acabas de escuchar esta gran canción, Get Lucky de Daft Punk, a las 10:22. Oye, ¿adivina qué? Si eres super fan de One Direction, este es tu concierto y no te lo vas a querer perder. Soy Hannah Chavarría, contigo hasta las 11 de la mañana. 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Llega la canción 118 del día, I Just Might, de Bruno Mars, aquí en Match 90.1, Mass Pop, conéctate.

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1: 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Acabas de escuchar Dark Horse de Katy Perry a las 10:30. Oye, Sabrina Carpenter paralizó las redes sociales con su look para la alfombra roja de la Met Gala 2026. Soy Hannah contigo hasta las 11 de la mañana. Y Match, no sé si ya te había contado, pero nuestra artista Match llegó al Museo Metropolitano del Arte de Nueva York derrochando pura elegancia con un revelador diseño que encajó a la perfección con la temática de este año. Muchos expertos catalogan este look como uno de los mejores de la noche, consolidándola, obvio, como una de las celebridades más importantes, más atrevidas también y mejor vestidas del evento de moda más exclusivo y esperado del planeta, al menos en el mundo de los artistas. La verdad, Machor se veía muy bonita y si no has visto este look, te lo voy a dejar en mis historias de Instagram, @HannahChavarría. Ahí le das clic a las historias y vas a ver la foto de Sabrina Carpenter luciendo este bello look en redes sociales. ¡Qué emoción! Corre para que la veas. Mientras tanto, vamos a escucharla con la canción número 120 del día, Espresso, de Sabrina Carpenter, aquí en Match 90.1. Más pop, conéctate. Sube el volumen.

0: Y esto es en Match 90.1 más Pop. Conéctate, Match. Acabas de escuchar Die With A Smile de Lady Gaga con Bruno Mars a las 10:38. Oye, así fue como Dua Lipa inició en el mundo de la música. Ella no lo esperaba y tampoco lo quería, pero de un momento a otro pasó. A las 10:45 te cuento los detalles.
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0: Hola, ¿qué tal, Matchers? Vámonos con más información vial.
1: Tráfico lento.
0: Toma nota, diagonal Benito Juárez lleva carga de Boulevard Atlixco hasta Avenida 31 Poniente. Avenida 32 Poniente con carga de la calle 11 Norte hasta la calle 3 Norte. La calle 19 Norte con carga de Avenida 18 Poniente hasta Avenida 2 Poniente.

0: Boulevard Norte.
1: Clima.
0: El termómetro ya nos está marcando 21 grados, para hoy la máxima 24 grados. No le vayan a cambiar, yo soy Oli, están escuchando Match 90.1 Más Pop, conéctate.
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Conéctate, Match. Acabas de escuchar esta gran canción. ¡Qué buena rola! Diamonds de Rihanna a las 10:47. Oye, ¿sabías que Dua Lipa comenzó su camino al estrellato en YouTube cuando tenía solo 14 años? Soy Hannah, contigo hasta las 11 y te cuento que nuestra artista Match aprovechaba sus tiempos libres después de la escuela para grabar sus propias versiones, Match, de canciones como de Alicia Keys, de Christina Aguilera, con el sueño de ser algún día como ellas. Un plan que básicamente iba compaginando con el modelaje y también trabajaba como host en clubes de Londres, ¿no? O sea, ella recibía gente, los acomodaba en sus mesas y así, hasta que su constancia dio frutos en 2015 al firmar su primer contrato discográfico de gran alcance mundial. Ella comenzó en YouTube, de pronto cantando también en ciertos lugares, y pues nunca imaginó convertirse en lo que ahora es. Ella simplemente lo hacía por hobby, le encantaba cantar, y mira ahora a dónde ha llegado. Vamos a escucharla con la canción 122 del día a las 10:48. Estás en Match 90.1 más Pop. 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
2: Kill the Mature. Escuchaste el Drácula de Tame Impala a las 10:54. Eso quiere decir que ha llegado el momento de despedirme, pero no sin antes recordarte que te quedas en muy buenas manos. Te quedas con Emilio Quiroz, con su buena energía, con sus malos chistes y con excelente música. Así que te dejo con él en un ratito más. Ya está contigo. Mientras tanto, no te muevas, sube el volumen y recuerda que seguimos conectando en redes sociales. @MatchRadioHQ, @MatchRadioHQ. Por allá nos leemos, nos escuchamos. Y mientras tanto, sigues escuchando la mejor música en la estación número uno de Puebla, Match 91 más Pop. Conéctate, adiós.
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2: ¿Qué onda, Matcher? ¿Cómo estás? Buenos días, gracias por conectar. Ya 10 de la mañana con 58 minutos. ¡Ay! Jueves 21 de mayo. Hoy estamos más cerca de mañana. Gracias por conectar. ¿Cómo están? Que se sienta la buena energía correr en la cabina y llegando hasta tus oídos. Gracias por estar aquí. Estoy emocionado, feliz, porque ya estamos en la escudería Match. En este momento estamos en las calles de Puebla con boletos para el concierto de Inspector. ¿Quieres ganar los tuyos? ¿Quieres llevarte varias sorpresas? Dentro de dos canciones te diré en dónde estamos. Te quedas aquí en... ¿eh?

Estás en Match 90.1 más pop. Conéctate con Foster the People. La canción se llama Pumped Up Kicks y la escuchas a las 11 de la mañana con 6 minutos. ¿Cómo estás, Matcher? Buenos días. Gracias por conectar. Oye, hoy estamos con la escudería Match. Hasta le estoy dando choca a la Sajana que siga aquí. Así es, Matchers. Estamos en la escudería Match y nos vamos dentro de una hora a las 12. Así que escuchen dónde estamos. Mi nombre es Emilio Quiroz. Te acompaño hasta las 4 de la tarde. Y bueno, hoy vamos a estar de 11 de la mañana a 12 en la colonia Reserva Territorial Atlixcáyotl. Exactamente en la intersección Andrómeda y Avenida del Sol. Ya sabes, a un costado de las letras de San Andrés Cholula. Por allá está parte del Team de Match. Y llevamos muchas sorpresas. Entre ellas stickers Match. Llevamos muchas sorpresas que son para ti. Y bueno, boletos dobles para el concierto de Inspector. Si quieres ganar tus boletos, ve corriendo por allá. Ve corriendo por allá porque, pues ya, se nos van a ir, se nos van a ir. Te esperamos, Matcher. Mientras te dejo con la rola número 134 de este día. Esto es de Somber. Se llama Home Record. Y la escuchas aquí en Match 90.1.

0: Estás en Match 90.1 más pop. Conéctate, Acid Was de Harry Pappy Styles. Sonando a las 11 de la mañana con 13 minutacos. ¿Cómo estás, Matcher? Gracias por conectar. Feliz jueves 21 de mayo. Oye, todos los integrantes de One Direction tenían un grupo de WhatsApp y Niall Horan, ex integrante de esta banda, por fin reveló qué es lo que le pasó a ese grupo. Dentro de unos minutos a las 11:20 te lo digo.
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0: Hola Matchers, buen camino, vámonos con toda la información vial.
1: Tráfico lento.
0: Tome nota, vamos a encontrar un poquito de carga sobre Avenida 20 Poniente de la calle 7 Norte hasta la calle 2 Norte. Carga que avanza en diagonal 19 Poniente, de circuito Juan Pablo II hasta Avenida 27 Poniente.

0: clima.
1: El termómetro ya nos está marcando 23 grados. Para hoy la máxima, 24. No le cambien, yo soy Oli. 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

90.1 más pop, conéctate. Story of my life, One Direction, sonando a las 11 de la mañana con 20 minutacos. ¿Cómo estás, Matcher? Muchas gracias por conectar. Gran rola, Story of my life. Y hablando de nuestra boy band favorita, ¿qué crees? Que Niall Horan reveló qué es lo que pasó con el grupo que tenían de WhatsApp. Mi nombre es Emilio Quiroz y te acompaño hasta las 4 de la tarde. En un podcast, Niall contó que el grupo de WhatsApp que tenían aún existe. Así es, y todavía se escriben seguido, ¿eh? Según Niall, cada 2 semanas intenta escribir en el grupo para ver cómo están sus amigos, qué es lo que están haciendo. Y ya me puse nostálgico, Matcher. Qué buenos tiempos cuando One Direction, pues, todavía existía. Ya sabes que puedes participar para ganar tu experiencia Directioner en nuestra página web www.matchmx.fm. Así es, Matcher. Te esperamos por allá. Así que, bueno, te dejo con la canción número 137 de este día. Esto es de Dominic Fike. Se llama Baby Doll. Y la escuchas aquí en Match 90.1 Mass Pop. Conéctate.

Jermaine, Bruno Mars, sonando a las 11 de la mañana con 26 minutacos. ¿Cómo estás, Matcher? Gracias por conectar. Oye, hoy ando en modo Directioner y hace ratito que les platiqué que pues todavía sigue vivo el grupo de One Direction en WhatsApp. Varios de ustedes me mandaron mensaje, gracias por conectar, y por eso les tengo una buena noticia. Tenemos boletos para el concierto de Zayn Malik. Mi nombre es Emilio Quiroz y te acompaño hasta las 4 de la tarde. Así es, este 20 de junio llegará al estadio GNP Seguros el mismísimo Zayn, ex integrante de One Direction, y llega con su gira The Conical Tour, en donde va a cantar rolas de su nuevo álbum y claro también sus grandes clásicos. En una de esas hecha hasta una rolita de One Direction, ojalá. ¿Quieres participar por tus boletos? Es muy sencillo. Lo único que tienes que hacer es ir corriendo en ese momento a Instagram y seguir nuestra cuenta oficial, @matchradiohq. Una vez que la sigas, sigue mi cuenta personal, @EmilioQuiroz1. Listo, en cuanto nos sigas a los dos, mándame por mensaje privado la canción que más te gusta de Zayn. En ese momento te voy a pasar un link y nada más le picas, te registras y estás participando. Te espero por allá, Matcher, mientras te dejo con la canción número 139 del día. Esto es de Kendrick Lamar y SZA. La canción se llama Luther y la escuchas aquí en Match 90.1 Más Pop. Conéctate.

0: Estás escuchando Match 90.1 más pop. Conéctate, esta canción se llama Moves Like Jagger de Maroon 5. Un día le pedí a mi papá que me enseñara a silbar. Lo intentó con toda su paciencia y en lugar de silbar terminé escupiendo mi primer diente de leche. Lástima, Margarito, así decía mi abuelita. Oye, Matri, ¿qué crees que dentro de unos minutacos, exactamente a las 11:41, te voy a contar todos los detalles que necesitas saber sobre qué crees? El inicio de The Weeknd. ¿Por qué fue de manera anónima? ¿Es real que ese fue el único misterio de su carrera? A las 11:41 te cuento cómo arrancó The Weeknd.
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4: Hola, ¿qué tal? ¿Cómo estamos, Matchers? Ya volví con más.
2: Carga que avanza.
4: Recuerden, hay carga que avanza en la calle 15 Norte de Avenida 72 Poniente a Boulevard Norte. También sobre Avenida 20 Poniente de la calle 7 Norte a la calle 2 Norte. En Diagonal 19 Poniente y carga que avanza de Circuito Juan Pablo II hasta Avenida 27 Poniente. Carga en Avenida 11 Sur de Avenida 15 Poniente hasta Avenida 31 Poniente.
2: Clima.
4: 23 grados en la temperatura. El tráfico está detenido. Revisa nuestro X en @tráficopuebla. Encuentra alternativas viales e información actualizada de lo que sucede en las calles. 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

Estás en Match 90.1 más pop. 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Hey, yeah, Jamaican, Hugel Soto. Sonando a las 11 de la mañana con 41 minutos y esta es la canción número 141. ¡Wow! Oye, The Weeknd inició su carrera en YouTube, pero prefirió hacerlo en anónimo. Yo soy Emilio Quiroz y te acompaño hasta las 4 de la tarde. Así es, allá en el lejano 2010, The Weeknd empezó a subir canciones a su canal de YouTube, pero con el rostro tapado. Imagínate, usaba máscaras, a veces cascos, y bueno, para que sus amigos no supieran que era él. Imagínate, subía sus videos cantando, pero no quería que sus amigos en la escuela le dijeran: a ver, échate una rola a mí, The Weeknd. Porque ya se llamaba, o sea, su nombre de pila es The Weeknd, de hecho, nada, no es cierto, su nombre artístico. Pero bueno, él hizo esta estrategia para que sus amigos no lo reconocieran en YouTube y subía canciones llamadas Loved Music, What You Need y bueno, muchas otras que él inventó. Este fue el primer contacto de The Weeknd con la fama, porque Drake lo compartió en Instagram y reventó, se hizo súper viral. Gran momento para la música. Escuchemos la canción número 142 del día, Save Your Tears, The Weeknd, sonando aquí en Match 90.1 más pop. Conéctate.

0: Y estás en Match 90.1 Más Pop. Conéctate. Telephone de Lady Gaga. Oh, me están marcando. ¿Quién es? Ah, Lady Gaga. Telephone. Hola, Lady Gaga. Oye, Match, ¿qué crees? Que dentro de unos minutacos te voy a contar cómo te puedes ganar tu propia tablet Match. Exactamente a las 11:53, te lo digo.
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5: 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John Demetri, ¿cómo estás? Buenos días, 11 de la mañana con 53 minutos, ¿cómo estás? Gracias por conectar. Oye, ¿cuál es el colmo de un jardinero? Que su hija se llame Rosa y que la dejen plantada. ¡Ay, pobre jardinero! ¡Pobre Rosita! Alguien sálvela, por favor. 23 grados centígrados en la capital poblana, 11 de la mañana con 53 minutos. Y con esto arrancamos nuestra segunda hora en el día juntos. Durante esta hora te voy a contar cómo llevarte una tablet Match, chismecito del bueno y buenas rolas. Así en corto, para empezar bien, dentro de dos canciones te cuento por qué se hicieron virales las joyas de Taylor Swift.

Este es el Match 90.1 más pop. Conéctate, Nothing on You, The B.O.B. junto a Bruno Mars, sonando a las 12 con un minuto. ¿Cómo estás, Matcher? Muchísimas gracias. Gracias por conectar. Oye, ¿qué crees? Que Taylor Swift volvió a aparecer en el ojo público. ¿Y qué crees que llevaba puesto? Unas joyas que eran, pertenecieron a Elizabeth Taylor. Yo soy Emilio Quiroz, te acompaño hasta las 4 de la tarde. Y bueno, es que ¿qué se le puede regalar a una mujer que ya lo tiene todo, ¿no? ¿Qué es? ¿Qué le podría regalar a Taylor Swift? Pues bueno, Travis Kelce, su prometido, se puso a investigar y le dio una de las cosas que más le gustan a Taylor Swift. Joyería que fue utilizada por la mismísima actriz Elizabeth Taylor. Bueno, Taylor Swift está fan de Elizabeth Taylor, que hasta le dedicó una canción en su último álbum The Life of a Showgirl. Y bueno, ya trae estas joyas que le debieron haber costado muchísimo a Travis Kelce. No solamente dinero, sino también pues mucho tiempo conseguirlas. Es una de las grandes leyendas de Hollywood. Exacto, imagínate, tiene la cantidad que pagó es de 6 ceros. No, gracias, oye Travis, dóname algo, unas picafresas, bro. Gracias, Metro. Vamos a escuchar la siguiente canción. Esta es la rola número 144. Se llama The Fate of Ophelia, Taylor Swift. Aquí en Match 90.1 más pop. Conéctate.

0: Match 90.1 más pop. Conéctate con One Republic. La canción se llama Counting Stars y la escuchas a las 12 con 11 minutacos. Buena tarde, Match, y gracias por conectar. Oye, desde hace rato te lo dije, tengo una tablet Match que puede ser tuya. Mi nombre es Emilio Quiroz, te acompaño hasta las 4 de la tarde. 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Lo único que tienes que hacer es ir corriendo en ese momento a Instagram y seguir nuestra cuenta oficial. ¿Cómo la encuentras? 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En ese momento te paso el link y ya nada más le picas, te registras y con eso estás participando. Te espero por allá, Match, mientras te dejo con la rola número 146 del día. Ordinary, Alex Warren, sonando aquí en Match 90.1 más pop. Conéctate.
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0: Este es Match 90.1 más pop. Conéctate, Manchild, de Sabrina Carpenter. Sonando a las 12 con 18 minutacos. Oye, Metro, Olivia Dean está conquistando Inglaterra. Tanto que ya hasta rebasó a Taylor Swift. Dentro de unos minutos, a las 12 con 24, te contaré todos los detalles.
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2: Tráfico lento.
3: Tome nota, el avance se complica esto sobre Avenida Francisco y Madero de Boulevard 2 de Octubre hasta la calle 20 de Noviembre. También te cuesta avanzar sobre Boulevard 5 de Mayo de Avenida 11 Oriente hasta Avenida 4 Oriente.
2: Fluido.
3: Sobre la calle Fresnos hay buen avance de Boulevard Atlixco hasta Circuito Juan Pablo II. Sin problemas, Avenida Unidad Deportiva de la Carretera Federal a Tehuacán a la Calzada Zaragoza.
2: Clima.
3: Tenemos ya 24 grados. 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

Amy Lee é la voz de Evanescence, Bring Me to Life, sonando aquí en Match 90.1 Más Pop. Conéctate. Buena tarde. 12:26. ¿Cómo estás, Matchery? Gracias por conectar. Oye, Olivia Dean se coronó como la artista con el álbum más escuchado de Inglaterra. Yo soy Emilio Quiroz, ese mero el que se pina, se fuga, se va a las 4 de la tarde. Así es, Matchery. En Inglaterra acaban de soltar las listas de los álbumes más escuchados en lo que vamos de este año. Y en tercer lugar se encuentra Taylor Swift con su álbum The Life of a Showgirl. Ya lleva 778,000 reproducciones. En número 2, Dandelio de Ella Langley con 947,000 reproducciones. Y en primer lugar, nuestra artista Natch, la grande y única e inigualable Olivia Dean, con su álbum The Art of Loving, 1,2 millones de reproducciones. ¿Qué te parece si escuchamos una de esas canciones? Esto es So Easy to Fall in Love de Olivia Dean y la escuchas aquí en Match 90.1 Mass Pop. Conéctate.

Si suena Match 90.1 más pop, conéctate. Can't Stop the Feeling de Justin Timberlake. Una canción que me pone de buenas, una rola que eleva mi ánimo. Una canción que está pensada justo para eso, para mover nuestras emociones y hacernos sentir mejor. Gracias por conectar, Matcher. ¿Cómo estás? Buena tarde, 12 con 34 minutos en el reloj. Aparece 1, 2, 3, 4. Me encanta esta hora. Oye, Billie Eilish está en contra de los fans que graban con sus celulares sus conciertos. ¿Qué está pasando? Aquí te lo cuento. Mi nombre es Emilio Quiroz, te acompaño hasta las 4 de la tarde. Y bueno, en una entrevista, Billie opinó que las personas que graban en sus shows están en su derecho. Los defendió diciendo que pertenecen a una generación que ama grabar sus momentos favoritos y que de hecho, ella también lo ha hecho. ¡Wow! Bien, ¿eh? Traficando rimas, traficando estilo, ¿vieron? De hecho, ella lo ha hecho. ¡Oh, wow! ¡Wow! La canción número 151 de este día es de Billie Eilish. Se llama Birds of a Feather y la escuchas en Match 90.1. Mass Pop, conéctate. ¡Excelente jueves, Matcher!

0: End of the World, sonando a las 12 con 42 minutos. Gracias por conectar, Matcher. Oye, tenemos una experiencia Directioner para ti. ¿Quieres ganar boletos dentro de unos minutos? 12 con 52, te digo cómo.
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5: Informe vial.
6: Hola, ¿qué tal, Matchers? Vámonos con más información vial.
1: Tráfico lento.
6: Oigan, tome nota, Boulevard 5 de Mayo avanza lento de Avenida 11 Oriente hasta Avenida 4 Oriente. Avenida Francisco y Madero también con el avance un poquito complicado, de Boulevard 2 de Octubre hasta la calle 20 de Noviembre. Llevamos carga que avanza en la calle 15 Norte, de Avenida 72 Poniente a Boulevard Norte.
1: Clima.
6: Tenemos ya en estos momentos 24 grados, para hoy la mínima 12 grados.
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1: Estás en Match 90.1 más pop. Conéctate. Justin Bieber. La canción se llama Love Yourself. Sonando a las 12:51 minutos. Gracias por conectar, Matcher. ¿Cómo estás? Buena tarde. 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Y bueno, ya sabes que Zayn Malik viene este 20 de junio al estadio GNP Seguros. 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Listo, en ese momento yo te mando un link y ya nada más le picas, te registras y con eso estás participando. Te dejo con la siguiente canción, la rola número 154 es New Religion de Bebe Rexha y Faithless, sonando aquí en Match 90.1.

0: 90.1 más pop, conéctate. New Religion de Bebe Rexha en colaboración con Faithless, sonando a las 12:55. Gracias por conectar, Matry. Oye, ¿qué crees? Estoy emocionado porque dentro de unos minutos, a la 1:00, te voy a ayudar a que ganes boletos para el concierto de Inspector. ¿Quieres ganarlo? Dentro de unos minutos te digo cómo.
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4: ¿Qué onda, Matchery? ¿Cómo estás? Buenas tardes, una en punto. Arrancamos con todo nuestra tercera hora en el día juntos. Gracias por dejarme acompañarte. Hoy es jueves 21 de mayo, 24 grados centígrados. No sabes lo rápido que se me fue este mes. Es una locura, Matchery. Ya vamos a entrar a la mitad del año, al mes número 6 del 2026, a junio. Imagínate, una locura. Oye, si yo fuera tú, voy preparando el Talkback de iHeartRadio. Ve descargando la aplicación, porque durante esta hora te voy a regalar boletos para un concierto y necesitas la aplicación. Ve corriendo a descargarla mientras te quedas escuchando tu estación favorita. Esto es...

Estás escuchando Match 90.1 más pop. Conéctate con los Black Eyed Peas. La canción se llama Meet Me Halfway. Y la escuchas a la 1:08. ¿Cómo estás? Buena tarde, Matcher. Gracias por conectar. Jueves 21 de mayo. Yo estoy emocionado porque si aún no tienes plan para mañana, viernes en Match, déjame te cuento. Tengo una buena noticia para ti. Mañana viene Inspector a Puebla a celebrar sus 30 años de trayectoria musical. Imagínate esto, Matcher. ¡Qué cool! Y nosotros tenemos boletos para ti. Mi nombre es Emilio Quiroz. Te acompaño hasta las 4 de la tarde. Y así como lo escuchas, tengo accesos dobles para que te lances al concierto de Inspector. ¿Cómo te lo ganas? Es muy sencillo. Tienes que abrir iHeartRadio completamente gratis. No te va a pedir nada de cobro. iHeartRadio, te metes a nuestra estación Match 90.1 y en el talkback, el micrófono blanco en el círculo rojo, mándame una nota de voz diciéndome, muy importante, tu nombre completo, tu número de teléfono para que te podamos contactar, por favor, es importante, número de teléfono, y además, lo más importante, ¿cómo se llama esta rola? ¡Ey, ey, ey! ¡Demuéstrame que eres fan de Inspector! ¿Cómo se llama esta canción? Vamos a ser inspectores de la música. ¿Cómo se llama esta rola? Venga, Matchers, los esperamos mientras los dejo con la siguiente canción. Esta es la rola número 155 del día. Se llama Golden, es de las Huntrix. Y la escuchas aquí en Match 90.1 más pop. Conéctate.

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1: Estás escuchando Match 90.1 más pop. Conéctate con Dua Lipa. La canción se llama Break My Heart. Y de hecho, acaba de terminar la transmisión en vivo en YouTube de su concierto que tuvo en México. Ya la puedes ver grabada o al ratito, ya en cualquier momento. Gracias por conectar. Oye, Matcher, ¿qué crees? Que te voy a ayudar a que participes para llevarte boletos para Love of Lesbian. Dentro de unos minutos te digo cómo te los ganas, exactamente a la 1:24.

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0: A vuelta de rueda.
2: En la prolongación 14 Sur, desde la calle 77 Oriente hasta la avenida 93 Oriente. En Boulevard Atlixco es casi imposible el avance desde la calzada Colorines hasta Boulevard del Niño Poblano.
0: Tráfico lento.
2: Esto por asentamientos que encuentras en la calzada Zabaleta, a la altura de Camino Real a Cholula.
0: Avanza.
2: Ligera carga en la avenida 11 Oriente desde la calle 26 Sur hasta la calle 18 Sur. Y en la calle 46 Poniente de la calle 15 Norte a Boulevard Carmen Cerdán.
0: Clima.
2: 24 grados. 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

Capital Cities. La canción se llama Safe and Sound. Una rola que me llena de amor por la música. Gran canción, me recuerda a esos años, 2012, 2013. Yo sí me acuerdo, no manches, estaba bien chiquito. ¿Cuántos años tenías tú, Cami? Camila, la productora. 11 años. Yo tenía ya también 12 añitos en el 2013. 11 añitos. Imagínate, estaba ahí bailando. Capital Cities, Oye, macho, ¿qué crees? Tengo boletos para que te lances al concierto de Love of Lesbian. Mi nombre es Emilio Quiroz, te acompaño hasta las 4 de la tarde. Y bueno, por si no lo sabías, Love of Lesbian llegará el 25 de noviembre al Auditorio Nacional, que es esta agrupación, esta banda, pues música más alternativa española. Y tenemos accesos cuádruples, pasaporte match, para que tú y tres amigos más se lancen. ¿Quieres ganar tus boletos? Súper sencillo. Lo único que tienes que hacer es ir corriendo a Instagram, seguirme. 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En ese momento te paso un link, ya nada más le picas, te registras y ya estás participando. Te esperamos para allá, Match, y mientras escuchemos juntos la canción número 161 de este día. Esto es de Milky, se llama Just the Way You Are, y la escuchas aquí en Match 90.1 Best Pop. Conéctate.

Estás en Match 90.1 más pop, conéctate. Los Black Eyed Peas, ¿en dónde está, ¿En dónde quedó? ¿En dónde quedó el amor? Where is the love de los Black Eyed Peas? Sonando a la 1:33 PM. Hoy hablando de los Black Eyed Peas, que Will.i.am inventó su propio coche. Hazme el favor, yo voy a inventar ahora también un vehículo. El Emilio Móvil, el Emi Móvil. Así es. Oye, el Match Móvil, exacto. Oye, ¿qué crees, Matcher? Estoy emocionado porque te tengo una muy buena noticia. Mañana viernes en Match, Inspector estará en Puebla celebrando su 30 aniversario y yo tengo boletos para que la celebres con ellos. Mi nombre es Emilio Quiroz, te acompaño hasta las 4 de la tarde. Y bueno, ya te lo había dicho hace ratito, tengo boletos para que te lances a su concierto el día de mañana, viernes en Match. Que va a ser un concierto, pues la neta, histórico en el Auditorio Metropolitano a las 9 de la noche para celebrar 30 años de carrera. ¿Quieres ganar boletos dobles para que te lances con tu novia, tu novio, tu hijo, tu hija, con alguna pareja, con quien tú quieras? Es muy sencillo. Lo único que tienes que hacer es ir corriendo a iHeartRadio y mandarme un talkback. Así es, mandarme una nota de voz a través del talkback de Match 90.1 diciéndome tu nombre completo, tu número de celular es importantísimo para que nos podamos poner en contacto contigo. Y bueno, también les queremos pedir una disculpa porque se cayó el talkback hace ratito. Muchas personas nos mandaron audios y bueno, ya hasta nos escribieron por Instagram. Pero bueno, es importante que nos mandes tu audio por el talkback de iHeartRadio. Ya regresó, ya revivió iHeartRadio, así que te esperamos por allá. Ve corriendo a participar, es tu última oportunidad. En 5 minutos cerramos el registro a la 1:40. Ve corriendo, lo único que tienes que hacer es mandarme tu nombre completo, tu número de teléfono y decirme cómo se llama esta canción. Mis amigos y esta canción. Porque sé. A ver si muy fan, Matcher, te esperamos por allá. Mientras te dejo con la siguiente canción. Esta es la rola número 163 del día, End of Beginning de Joe. Sonando aquí en Match 90.1 más pop. Conéctate.

0: Así suena Match 90.1 más pop. Conéctate, Robbie Williams con Tripping, sonando la 1 de la tarde con 42 minutos. Y Matcher, de verdad, gracias. Volvimos a tirar el talkback, que nunca nos había pasado que dos veces seguidas tantos audios que llegaron que se bloqueara, de verdad. Gracias, gracias por conectar. ¿Y qué creen, Matchers? Que dentro de unos minutos a la 1 con 50 les diré quiénes fueron los ganadores.
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4: ¡Hey! Hola, Matcher. Yo soy Dariet, ya regresé y te sigo compartiendo más de la información vial.
1: ¡Avanza!
4: Encontramos ligera carga en la calle 37 Norte, desde la prolongación Reforma hasta Boulevard Hermanos Cerdán. Asimismo, en la avenida 25 Poniente, desde la calle 21 Sur hasta la avenida 11 Sur.
1: ¡Tráfico lento!
4: Matcher, sé muy paciente. Te comento que en la calle 5 Sur hay asentamientos a la altura de Boulevard Carlos Camacho Espíritu. Y otra zona donde también los encuentras es la avenida 40 Poniente, a la altura de la calle 5 Norte.
1: A vuelta de rueda.
4: En la avenida 11 Norte, paciencia, desde la avenida 14 Poniente hasta la avenida 4 Poniente.
1: Clima.
4: La temperatura actual 24 grados. ¿No sabes dónde revisar cómo anda el tráfico? Encuéntranos en X como @tráficopuebla. Tendrás a la mano el mejor contenido vial para llegar a tiempo a tu destino. 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

Este es el Match 90.1 más pop. Conéctate, Midnight Sun de Sara Larson, sonando a la 1 de la tarde con 50 minutacos. Matchers, muchas gracias por participar y querer llevarse boletos para Inspector. Ya tenemos oficialmente a los ganadores. Mi nombre es Emilio Quiroz, te acompaño hasta las 4 de la tarde. Y bueno, mañana Inspector llegará a Puebla para celebrar su 30 aniversario. Y va a estar mañana a las 9 de la noche en el Auditorio Metropolitano. Increíble, increíble. Y bueno, estoy emocionado porque tenemos dos ganadores Match con accesos dobles. Ustedes dos se van a llevar a una persona más a disfrutar de esta increíble experiencia. Así que muchísimas felicidades para el mismísimo, el único, el inigualable Vicente Martel. Felicidades, mi Vicente. Nosotros nos pondremos en contacto contigo. Pero hey, no eres el único ganador. También muchísimas felicidades a la mismísima, la única, Jessica Uribe. Felicidades, Jessica, felicidades, Vicente. Nos pondremos en contacto con ustedes para que inviten a alguien más al concierto de Inspector. Gracias por haber participado y no se me pongan tristes los que no ganaron. Todavía nos quedan muchas sorpresas más, puras buenas sorpresas. Así que quédate escuchando. Mientras, te pongo la canción número 166 de este día, Lola Young con Messi, sonando aquí en Match 90.1 más pop. Conéctate.

0: Esto es el Match 90.1 más pop. Conéctate, Messi de Lola Young. 1:55 p.m. Gracias por conectar, Matcher. Buena rola, aplausos. ¡Aplausos! ¡Bien! Oigan, ¿se enteraron que Imagine Dragons está preparando una sorpresa para sus fans mexicanos? ¡Ah! ¿Acaso se la saben? Bueno, dentro de unos minutos, a las 2:00 p.m, te voy a contar de qué se trata.
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2: ¿Qué onda, Matrix? ¿Cómo estás? Buenas tardes, 1:59. ¡Ay! Hora de música continua. Eso solo significa que tú y yo vamos a escuchar buenas rolas, buena música, pura gran canción. Vamos a estar platicando. Gracias por conectar. Gracias por estar escuchándonos. Gracias por dejarme también conectar contigo, por acompañarte. Gracias de verdad. 24 grados centígrados en la capital de la semita, la bellísima Puebla. Y es cierto el rumor, estoy mamado.
3: Mamá, estoy mamado.
2: Oye, dentro de dos rolas te voy a contar lo que pasó con el videojuego de Imagine Dragons y lo que van a hacer para su público.

Estás en Match 90.1 más pop. Conéctate, Believer de Imagine Dragons. Sonando a las 2:04 minutos. Yeah, hora de música continua. E Imagine Dragons llegó para quedarse. ¿Cómo estás? Buena tarde, Matchy. Oye, ¿sabías que los Imagine Dragons lanzaron su propio videojuego y decidieron hacerlo gratuito para sus fans? Aquí te voy a contar el chisme. Mi nombre es Emilio Quiroz y te acompaño hasta las 4 de la tarde. Así como lo escuchas, ellos lanzaron Last Flag. Así es, y es el primer videojuego oficial de una banda y lo desarrolló el estudio Night Street Games. Y bueno, la idea venía de la banda Imagine Dragons, que quieren hacer su propia versión de LOL, ¿no? Muy bien.

0: Quítate, esta canción es de Selena Gómez, se llama Love On y la escuchas a las 2:12. Oye, Taylor Swift cantará por primera vez en vivo The Fate of Ophelia. ¿En dónde? ¿Cuándo? Dentro de unos minutos, a las 2:17, te lo contaré.
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4: Matcher, hola, ¿qué tal? Excelente camino. Yo soy Dariet y ya te comparto la información vial de la tarde.
3: Tráfico lento.
4: Tómalo muy en cuenta porque te encuentras con asentamientos en la avenida 40 Poniente, a la altura de la calle 5 Norte. La calle 5 Sur también tiene carga lenta a la altura de Boulevard Carlos Camacho Espíritu.
3: A vuelta de rueda.
4: Y aún más complicado es avanzar en la avenida 11 Norte. Te encuentras con intensa carga desde la avenida 14 Poniente hasta la avenida 4 Poniente. Otra zona complicada es Circuito Juan Pablo II desde la calle 27 Sur hasta la diagonal de la 19 Poniente.
3: Avanza.
4: Aumenta la carga, pero no se complica. Esto es en la calle 37 Norte desde la prolongación Reforma hasta Boulevard Hermano Cerdán y en la avenida 25 Poniente, donde te encuentras con carga ligera desde la calle 21 Sur hasta la avenida 11 Sur.
3: Clima.
4: 24 grados. 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

Ariana Grande, sonando en Match 90.1 más pop. Conéctate, Side to Side. ¿Cómo estás, Matcher? Gracias por conectar. Oye, ¿qué crees? Que Taylor Swift cantará por primera vez en vivo The Fate of Ophelia. Yo soy Emilio Quiroz y te acompaño hasta las 4 de la tarde. Así es, esto ya es oficial, Matcher. El 11 de junio en Nueva York será la ceremonia de inducción al Salón de la Fama de los Compositores. ¿Qué crees? Taylor Swift ya está programada para cantar oficialmente su canción en este evento. Vamos a escucharla, Matcher. The Fate of Ophelia de Taylor Swift aquí en Match 90.1 más pop. Conéctate. 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

estás en Match 90.1 más pop. Conéctate con Pitbull y Nijo. La canción se llama Time of Our Lives y la escuchas a las 2:24 minutacos. Gracias por conectar. Oye, The Kid LAROI hará una colaboración con un artista latino. Aquí te cuento con quién será. Mi nombre es Emilio Quiroz y te acompaño hasta las 4 de la tarde. Así es, nuestro artista Match, The Kid LAROI, que ya ha hecho rolas con Justin Bieber y bueno, hasta cantó junto a él en el Coachella, confirmó que hará una canción con nada más y nada menos que el mismísimo Fade. ¡Wow! Esto va a ser cool, ¿eh? Me interesa porque hasta dijo de Kid LAROI que va a cantar en español. La neta, sí me llama la atención ver cómo le sale una rola en español al buen de Kid LAROI. Vamos a escucharlo justo junto a Justin Bieber. Esta es la rola número 175 del día. ¡Stay! Sonando aquí en Match 90.1 más pop. ¡Conéctate! ¡Bonito jueves, Matcher!

Así suena Match 90.1 más pop. Conéctate. Girl on Fire de Alicia Keys. Sonando a las 2 de la tarde con 31 minutos. ¿Cómo estás, Matcher? Gracias por conectar. 24 grados centígrados en la capital poblana y el cielo se ve nublado. Parece que va a llover, mamá. Así es, parece que va a llover. Oigan, ¿qué creen? BTS hará una aparición especial en los American Music Awards. Mi nombre es Emilio Quiroz, te acompaño hasta las 4 de la tarde y esto ya está más que confirmadísimo, Matcher, más que confirmadísimo. BTS estará el próximo 25 de mayo en uno de los premios más importantes de la música. Así es, los American Music Awards. Y van a cantar varias de sus rolas. No nada más van a ir de invitados a recibir algún premio, sino que van a ir a cantar. Van a preparar un show para nosotros y no puedo estar nada más que emocionado, Matcher. Vamos a escucharlos ahora. La canción número 180 de este día se llama Swim as a BTS y la escuchas aquí en Match 90.1. Más pop, conéctate.

Estás en Match 90.1 más pop. Conéctate. Want to want me de Jason Derulo. Sonando a las 2:38. ¿Cómo estás, Matchery? Gracias por conectar. 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Mientras te dejo con Tame Impala, la canción se llama Dracula y la escuchas aquí en Match 90.1 más pop. Conéctate con esta hora de música continua.

0: Estás en Match 90.1 más pop. Conéctate con Dua Lipa. La canción se llama Don't Start Now. Son a las 2:45. Gracias por conectar, Matchery. Oye, ¿te enteraste que Beyoncé le mandó flores a Miley Cyrus, nuestra artista Match? ¿Por qué? ¿Qué pasó? ¿Qué sucedió? Emi, ¿qué pasó? Bueno, te lo voy a contar dentro de unos minutos a las 2:50.
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2: Avanza.
4: Mature, ¿qué crees? Ya te encuentras con ligera carga en la avenida San Francisco, desde la calle Río Lerma hasta la calle Río Verde. Asimismo, te comparto que en la calle 37 Norte, nuestro avance va poco a poquito desde la prolongación Reforma hasta Boulevard Hermano Cerdán.
2: Tráfico lento.
4: Hay asentamientos en la calle 5 Sur. Toma tus precauciones a la altura de Boulevard Carlos Camacho Espíritu.
2: A vuelta de rueda.
4: En la avenida Las Margaritas, desde la calle Miguel Hidalgo hasta la calle Lirios. Asimismo, en Boulevard Municipio Libre, desde la calle 18 Sur hasta Boulevard Carlos Camacho Espíritu.
2: Clima.
4: La temperatura actual se mantiene en 24 grados. 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
3: ¿Qué onda, Matcher? ¿Cómo estás? Buena tarde, 2:50. Con esto voy a arrancar. Vamos a inaugurar juntos nuestra quinta y última hora en el día juntos. Gracias por dejarme acompañarte. 23 grados centígrados en la capital de la semita, la bellísima Puebla. Y hoy la más alta será de 24, así que probablemente ya estemos a punto de que el día comience, pues, a oscurecer un poquito más y a enfriarse. ¡Ah, qué bien! Gracias por acompañarnos, Matcher. Gracias por estar aquí. Oye, ¿qué crees? Que dentro de esta hora te preparé buenas notas, buena música, y dentro de dos rolas te contaré por qué Beyoncé le mandó flores a Miley Cyrus.

Esto es el Match 90.1 Más Pop. Conéctate con Beyoncé. La canción se llama Single Ladies. Y aquí te voy a contar el contexto de por qué Beyoncé le mandó flores a la mismísima Miley Cyrus. Yo soy Emilio Quiroz y te acompaño hasta las 4 de la tarde. Durante esta semana te platiqué que Miley Cyrus iba a recibir su estrella en el Paseo de la Fama, ¿te acuerdas? Bueno, Beyoncé justamente por eso le mandó un ramo de flores inmenso, enorme y súper bonito, con una carta que la neta me dio muchísima, pues sí, emoción. Le encontró las palabras perfectas para describir a Miley Cyrus. Le dijo: mi pequeña gran exitosa. Así es. Yo sé que tú puedes comprar tus propias flores, obviamente haciendo referencia a Flowers, la canción de Miley Cyrus, pero aquí te van las que yo te regalo. Felicitaciones por la estrella que tanto te mereces. Bien, la neta, felicidades a Beyoncé y también, claro, a Miley Cyrus. Muy buena amistad. Aplausos, aplausos. Ahora vamos a escuchar a otra artista Match que la está rompiendo. La canción número 182 de este día es de Olivia Dean. Se llama So Easy to Fall in Love y la escuchas aquí en Match 90.1 Más Pop. Conéctate.

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1: Link para que te registres y puedas ser uno o una de las ganadoras. Te espero por allá, Matchery, mientras escuchemos a Sabrina Carpenter. La canción se llama When Did You Get Hot y la escuchas aquí en Match 90.1, Mass Pop. Conéctate. Excelente jueves, Matchery.

0: Estás en Match 90.1 más pop. Conéctate, Stumbling In de Cyril. Sonando a las 3 de la tarde con 13 minutacos. Oye, Matcher, ¿qué crees? Que Bruno Mars acaba de hacer historia y rompió un récord con su nueva gira. Dentro de unos minutos a las 3.21 te cuento más detalles.
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2: Matcher, ¿qué tal? Yo soy Dariet, ya te acompaño con más información vial.
3: A vuelta de rueda.
2: En Boulevard Municipio Libre, desde la calle 18 Sur hasta Boulevard Carlos Camacho Espíritu. También en la avenida Las Margaritas, desde la calle Miguel Hidalgo hasta la calle Lirios.
3: Tráfico lento.
2: Te encuentras con asentamientos en la avenida 15 de Mayo. Toma tus precauciones. Esto entre la calle Azabache y Boulevard San Felipe.
3: Avanza.
2: Ligera carga en la avenida San Francisco, desde la calle Río Lerma hasta la calle Río Verde.
3: Clima.
2: 24 grados.
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Estás en Match 90.1 más pop. Conéctate con Shawn Mendes y Camila Cabello. La canción se llama Señorita y la escuchas a las 3 de la tarde con 21 minutos. ¿Cómo estás, Matcher? Gracias por conectar. Oye, Bruno Mars rompió un récord en Toronto y Vancouver. Yo soy Emilio Quiroz y te acompaño hasta las 4 de la tarde. Así es. Ya tiene 19 shows agotados. Se vendieron, sold out, sin una persona más, o sea, ni una persona más puede pasar, ni una persona más puede entrar, ya no hay capacidad para nadie más, y esto representa un récord histórico para Canadá. Así es, ningún artista, nadie había logrado que se vendieran tantos boletos ni en Toronto ni en Vancouver, así que la neta, mis respetos para el mismísimo Bruno Mars. Vamos a escucharlo. La siguiente canción, la rola número 186 de este día, es de él. Se llama I Just Might y la escuchas aquí en Match 90.1 más pop. ¡Conéctate! ¡Fora!

Play, sonando a las 3 de la tarde con 29 minutos, 3 y media ya, muchas gracias. ¿Cómo estás, Matcher? Que tengas una excelente tarde, un excelente camino, a donde vayas, de donde vengas. Gracias por estarnos escuchando. 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Te espero por allá, Matcher, y mientras te dejo con la siguiente canción. Esta es la rola número 189 del día. Esto es de Rosé y Bruno Mars, se llama Apaté y la escuchas aquí en Match 90.1 Más Pop. Conéctate.

0: ¡Wow! ¡Wow, wow, wow! Estás escuchando Match 90.1 más pop, conéctate. La canción es Love on the Brain y es de Rihanna. Y de verdad, cada vez que escucho esta canción me vuelvo a enamorar de la rola porque siento que Rihanna entregó su mejor interpretación. De verdad, me encanta lo conmovedora y emotiva que es esta interpretación. ¡Buena rola, eh! Oye, tenemos el primer vistazo a la estrella que recibirá Miley Cyrus en el Paseo de la Fama. Dentro de unos minutos a las 3:46, te cuento bien qué onda.
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3: Informe vial.
4: Hola, ¿qué tal, Matcher? Yo soy Dariet. Te acompaño con más de la información vial.
1: Avanza.
4: En la avenida 24 Sur, desde la avenida San Ignacio hasta la avenida San Claudio. Asimismo, en la calle 35 Sur, desde la avenida 21 Poniente hasta la avenida 31 Poniente. Y otra zona con ligera carga es la avenida 9 Poniente, a partir de la calle 19 Sur hasta la calle 13 Sur.
1: Fluido.
4: Aprovechalo porque avanzas muy bien en la avenida Rosendo Márquez, desde la avenida 29 Poniente hasta la calle Oriental. Nada de carga.
1: Tráfico lento.
4: En Boulevard de la Pedrera, entre el Boulevard Norte y la Gran Avenida, avanzamos lento.
1: Clima.
4: 23 grados. ¿Tienes dudas sobre qué ruta seguir para llegar a tu destino? Nosotros te ayudamos. Estamos en X como arroba tráfico Puebla. Te acompañamos con la mejor información vial. 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

Rolota sonando en Match 90.1 Más Pop. Conéctate, Jamaican de Hugo Lizolto, sonando a las 3 de la tarde con 46 minutos. Oye, ya tenemos fotos de la estrella que recibirá Miley Cyrus en el Paseo de la Fama. Mi nombre es Emilio Quiroz, te acompaño hasta las 4 de la tarde. Y ya mañana, Matri, ya mañana Miley recibirá su estrella en Hollywood. Y acaban de subir fotografías de la estrella lista para ser exhibida en Los Ángeles. Si le quieres ver, mándame mensaje por Instagram, @EmilioQuiroz1, @MatchRadioHQ. Y te la paso. Venga, Matri, mientras tengo con la rola número 190 de este día. Esto es de Miley Cyrus, se llama Flowers, y la escuchas aquí en Match 90.1 Mass Pop. Conéctate.

0: Esto es el Match 90.1 más pop. Conéctate con Rolling in the Deep de Adele. Sonando a las 3 de la tarde con 53 minutos. Rolling in the Deep, de mis rolas favoritas de Adele, que además produce Rick Rubin, uno de los productores genios de la industria musical. Oigan, yo con esta rola me piro, me voy, pero no sin antes recibir a Giselle Navarrete.
1: ¿Qué onda,
0: Giselle Navarrete? ¿Cómo estás?
1: Bien, amigo, ¿tú qué tal?
0: Todo bien, gracias.
1: Se te ve, amigo, se te ve que estás bien.
0: Sí, oye, Gis. Dime. A ver. ¿Qué de buenas nuevas nos traes para el día de hoy?
1: ¿De lo que va a platicar con los Matchers o en general? Así,
0: a ver, en general, dinos algo bueno, algo nuevo.
1: Mejor, ¿qué te parece si de lo que te voy a hablar? No sé.
0: A ver, cuéntame algo de lo que les vas a contar.
1: A ver, Matchers, tenemos buen chismesayo, por ejemplo, de lo de Justin Bieber. Que sabías, amigo, que él alrededor de toda su carrera tiene más de 25 récords mundiales. O sea, él aparece en el récord Guinness, imagínate.
0: ¿A poco?
1: Sí, así, wow, que vamos a platicar un poco de eso.
0: Está bueno eso.
1: Sí, no manches. También, por ejemplo, de Billie Eilish, que su artista favorita es Billie Eilish. ¿Pero por qué? ¿Cómo? Pues también lo vamos a platicar en un rato.
0: Ok, me voy a quedar a escucharte, Giselle Navarrete, para enterarme de todos los detalles.
1: Perfecto.
0: ¿Aquí en dónde?
1: En Match 90.1.
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0: Adiós.
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8: ¿Qué tal, Matcher? ¿Cómo andamos en este jueves 21 de mayo, ya a las 3 con casi 59 minutos? Espero que estés súper, súper, súper, súper bien. Yo soy Giselle Navarrete, voy a estar acompañándote desde ahora y hasta las 4, hasta las 10, Matcher, ¿cómo? Son las 4 apenas, hasta las 10 de la noche. Muchas gracias a todos los que nos están escuchando, Uber, Didi, transporte público, negocios, muchas, muchas gracias. Oye, sí, Justin Bieber ha conseguido alrededor de 25 récords mundiales. Gracias a su impacto musical. Te voy a explicar más de todo esto a las 4 con 7 minutos. Buenas tardes.

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1: Hablar a través de redes sociales. Así que sí, Matcher, Justin Bieber siempre ha tenido una estrategia de marketing bastante buena en lo que es sus canciones. Vamos a escucharlo con una canción que paradójicamente él grabó en un tipo como lugar con muchas albercas y demás. Así que sí, fue un momento que también rompió el internet con el video de Beauty and the Beast, Justin Bieber y Nicki Minaj en la canción número 198 del día. Aquí en Match 90.1 más Pop, conéctate. ¿Qué?

0: Estás en Match 90.1 más pop. Conéctate, escuchamos Daisy de Justin Bieber, la canción 199 del día. 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
1: Tráfico lento.
4: Oye, Matcher, te comparto que en Boulevard de la Pedrera te encuentras con asentamientos entre el Boulevard Norte y la Gran Avenida. En Cúmulo de Virgo también avanzamos lento a la altura de la Avenida 11 Sur.
1: A vuelta de rueda.
4: Aún más complicado en Boulevard 5 de Mayo con intensa carga desde la Avenida 11 Oriente hasta la Avenida 18 Oriente.
1: Clima.
4: 23 grados. 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

Estás en Match 90.1 más pop. Conéctate que vamos a escuchar Hello de Martin Solveig. Que Matcher, de cierta manera esta rola se podría decir que la puedes escuchar mientras estás en un partido de tenis. Y te preguntarás, ¿pero por qué? El video musical de esta canción justamente es como un partido de tenis y están de que todo el mundo jugando con la emoción. O sea, está bastante interesante cómo es que decidieron ocupar un partido de tenis para hacer el video musical de esta rola. Así que bueno, si tú practicas tenis, sería bastante interesante ver cómo es jugar con esta canción. Así que Matcher, ahí te lo dejo para que la próxima vez que estés jugando tenis pongas esta rola de fondo. 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Empieza a mandar tu mensaje y vámonos con más música. Llega la canción 201 del día. Esto se llama Baby Doll, de el actor y cantante Dominic Fike. La canción 201 de Match 90.1 más pop. Conéctate. Muy buenas tardes.

Estás en Match 90.1 más pop. Conéctate que vamos a escuchar Locked Out of Heaven de Bruno Mars. Me encanta este rola, Matcher, porque nos hace sentir como, literalmente, si el amor fuera tan especial, tan intenso, que se siente como esta canción. Es lo que Bruno Mars estuvo como tratando de retratar en esta rola, que justamente habla de esos amores que son súper intensos, pero no intensos malos, ¿sabes, Matcher? De ese intenso que te hace que sientas el amor pasar por tu cuerpo, de ese tipo de intenso. De ese amor tan bonito que todos deberíamos de tener en nuestra vida, Matcher, sí o sí. Hoy hablemos de Billie Eilish, porque ¿qué crees? La artista Match favorita de Billie Eilish es Billie Eilish. Soy Isela Barrete, te sigo acompañando hasta las 10 de la noche. Yo sé, Matcher, yo sé que suena muy chistoso, pero reveló que en sus listas de sus artistas más escuchados, en primer lugar, sale ella. Eso quiere decir que es su propia fan. Y aparte es muy gracioso que su hermano Phineas y sus amigos pues le hacen burla de eso, pero por otra parte pues también está cool que ella le eche porras a su propio trabajo y que esté súper orgullosa de todo lo que está construyendo. Y debe de estarlo, Matcher, porque la neta es que a sus 24 años, ha ganado premios increíbles y no es la excepción, Matcher, porque justo ella, el año que pasó, se ganó el Grammy a Mejor Canción con la rola número 203 del día, con esto que se llama Wildflower. Un gran aplauso a Billie Eilish, que ya la escuchas aquí en Match 90.1 más pop. Conéctate.

0: Estás en Match 90.1 más Pop. Conéctate, escuchamos See You Again de Wiz Khalifa y Charlie Puth, la canción 204 del día. Oye, ¿qué crees? Te tengo boletos para que te vayas a ver a los DJs de Kane Music en el Autódromo Hermanos Rodríguez. Te explico cómo puedes participar por estos boletos a las 4:48.
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0: Hola, hola, Mature, yo soy Dariet y te comparto más de la información vial.
1: Tráfico lento.
0: Asentamientos que te encuentras en el Boulevard Esteban de Antuñano, a la altura de la avenida 25 Poniente. Asimismo, en Cúmulo de Virgo, a la altura de la avenida 11 Sur.
1: A vuelta de rueda.
0: Casi imposible avanzar en Boulevard 5 de Mayo por intensa carga desde la avenida 11 Oriente hasta la avenida 18 Oriente. Si puedes, Mature, mejor evite esta zona. También se complica Boulevard Carmen Cerdán, a partir de la calle Francisco Villa hasta la calle Emiliano Zapata.
1: Avanza.
0: Ligera carga en la avenida 9 Poniente desde la calle 19 Sur hasta la calle 13 Sur. Otra zona que ya te comparto es la calle 35 Sur, desde la avenida 21 Poniente hasta la avenida 31 Poniente. Y Boulevard Aarón Merino Fernández, con ligeros asentamientos desde la avenida Juárez hasta la prolongación Reforma.
1: Clima.
0: La temperatura actual es de 23 grados. 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

Estás en Match 90.1 más Pop. Conéctate que vamos a escuchar New Religion de Bebe Rexha y Faithless. 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Y yo te dejo con más música. Ya llega The Weeknd con Blinding Lights, la canción 206 del día, sonando en Match 90.1 más Pop. Conéctate.

0: Estás en Match 90.1 más pop. Conéctate, escuchamos No Lie de Sean Paul y Dua Lipa, 207 canciones sonando el día de hoy. Oye, la hermana de nuestro artista Match, Ray, ya se comprometió. ¿Será que le pedirá que cante en la fiesta? Te voy a explicar más de este bodorrio a las 5 de la tarde.
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0: ¿Qué tal, Matcher? ¿Cómo andamos en este jueves 21 de mayo? Ya por fin va a ser miércoles. ¿Miércoles qué? Ya por fin va a ser viernes. ¿Qué onda con mi cerebro, Matcher? No estamos funcionando el día de hoy, pero ahí vamos. Soy Giselle Navarrete y te voy a estar acompañando hasta las 10 de la noche. Por favor, podemos olvidar que eso pasó y que dije que mañana es miércoles. Gracias. Oye, mientras Ray sigue cantando ¿Dónde está mi esposo?, su hermana menor ya encontró el amor. Te voy a contar todo dentro de dos canciones.

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1: Está mi esposo, quien ya encontró esposo fue su hermana menor, ¿tú crees? Soy Yusena Barrete y estoy acompañándote hasta las 10 de la noche. Evelyn Queen, mejor conocida artísticamente como Absolutely, ella es la hermana menor de Ray y Mature se comprometió hace 2 días con el cantante Noah Urrea. Justamente fue en una propuesta súper emotiva donde estuvo presente toda la familia, también Ray estaba por ahí y Mature Absolutely poco a poco pues ha comenzado a construir su propia carrera. Imagínate, hasta justo tiene una rola con Ray. Están en una canción juntas en este último álbum que se llama Joe. La neta, muy muy padre que ambas tengan una carrera artística, ¿no? O sea, imagínate compartir con tu hermana menor una carrera donde ambas sean cantantes 10 de 10. La neta, que vivan los novios. Felicidades a su hermana menor que ya consiguió novio y esposo primero que Ray. Pero bueno, Ray está esperando a que llegue la persona indicada para ella. Oye, a lo mejor la conoce en la boda de su hermana. Puede ser, nunca se sabe. Vamos a escuchar a Ray con Where is my husband, la canción número 210 del día, sonando aquí en Match 90.1 más pop. Conéctate.

0: Sigues en Match 90.1 más pop. Conéctate con mi güerita favorita, Sabrina Carpenter, con Please, Please, Please, la canción número 211 del día de hoy. 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Te cuento cómo participas a las 5:23.
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3: Que tengas un excelente jueves, Machur. Yo soy Dariet y ya te comparto más información vial.
2: Avanza.
3: Te comento que hay ligera carga en la calle 16 Norte, desde la avenida 8 Oriente hasta la avenida Juan de Palafox y Mendoza. Asimismo, Boulevard Aarón Merino Fernández se encuentra con ligera carga desde la avenida Juárez hasta la prolongación Reforma.
2: Tráfico lento.
3: Asentamientos en Boulevard Esteban de Antuñano a la altura de la avenida 25 Poniente y en la avenida 24 Sur. Tu avance va lento entre Boulevard Los Pilares y Circuito Juan Pablo II.
2: A vuelta de rueda.
3: Más intenso el avance en la calle 11 Norte porque hay carga desde la avenida Héroe de Nacozari hasta la avenida 40 Poniente. Y te recomiendo que mejor evites estas zonas. Boulevard Carmen Cerdán se complica desde la calle Francisco Villa hasta la calle Emiliano Zapata. Hay que ser muy pacientes, Machur.
2: Clima.
3: La temperatura actual se mantiene en 23 grados. 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

Sigues en Match 90.1 más Pop. Conéctate, escuchamos a Kylie Minogue con Can't Get You Out of My Head. Hoy aquí se sabe, Matchers, se sabe que somos la casa oficial de los y las Directioners. Y por eso tenemos una experiencia súper épica para todos y cada uno de ustedes. Soy Giselle Navarrete y te estoy acompañando hasta las 10 de la noche. 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Mientras, te voy a dejar con la siguiente canción a cargo de Olivia Dinsa, Wish to Fall in Love, en Match 90.1 más Pop. Conéctate.

Match 90.1 más Pop Connected. Acabamos de escuchar Umbrella de Rihanna, que marchó en el 2018. Rihanna y Selena Gomez se convirtieron en las primeras artistas en llegar al primer puesto con más oyentes en plataformas musicales. Soy Isela Navarrete y te estoy acompañando hasta las bonitas 10 de la noche. Justo Rihanna, pues sabemos, Match, que ella sigue siendo una de las artistas más escuchadas del mundo, incluso sin haber lanzado algún álbum. Y eso fue el caso también en el 2018. Y en ese mismo año, Selena Gomez pues estaba explotando gracias a éxitos como Taki Taki Rumba, esa canción que tuvo con DJ Snake, Ozuna y Cardi B. Y la verdad es que pues al final ambas tienen estilos muy diferentes, pero los números nunca mienten, Matcher. Y sabemos que ambas son las reinas de los hits. Además, ¿por qué supimos de esta información ahorita en 2026? Pues resulta, resalta que esta plataforma de música empezó a sacar como todos los datos, toda la estadística de todos los años a lo largo de la historia. Y sí, fue ahí donde conocimos que Rihanna y Selena Gomez han sido las primeras en muchos años. Y en el 2018 fue un gran año para ambas. ¿Qué te parece si seguimos con más música? Porque ya llega Stephen Sánchez con la canción número 215 del día de hoy. Esto se llama Until I Found You y lo escuchas en Match 90.1 más Pop. Conéctate. Ya.

0: Estás en Match 90.1 más pop. Conéctate, escuchamos Die With a Smile de Lady Gaga y Bruno Mars, la canción número 216 del día. Match, ¿qué crees? Te queremos llevar al concierto de Sam Smith totalmente gratis. Y la mejor parte de todo esto es que son 4 boletos los que te queremos regalar. Así que pendiente a las 5:49.
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0: Chor, que tengas un excelente jueves. Yo soy Dariet y ya me despido con este informe vial. Nos escuchamos mañana.
1: Tráfico lento.
0: Asimismo, te recuerdo que en Boulevard Esteban de Antoñano te encuentras con asentamientos a la altura de la avenida 25 Poniente. En la avenida 24 Sur, nuestro avance también irá lento desde Boulevard Los Pilares hasta Circuito Juan Pablo II. Mejor evitemos las zonas.
1: Avanza.
0: Ligera carga que te encuentras en Boulevard Aarón Merino Fernández desde la avenida Juárez hasta la prolongación Reforma.
1: Fluido.
0: Llega con tiempo Mature. En la calle 20 Sur no encuentras nada de carga desde la avenida Manuel Espinosa Iglesias hasta Boulevard Guadalupe Victoria.
1: Clima.
0: 23 grados. ¿Te gustaría estar al tanto de cómo cambia el tráfico y clima en la ciudad? Búscanos en X como @tráficopuebla. Te compartimos información oportuna y al instante. 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

Estás en Match 90.1 más Pop. Conéctate, escuchamos Baby One More Time de Britney Spears. 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Te dejo con más música por lo mientras, ¿va? Llega Sarah Larson con la canción número 218 del día, Midnight Sun. Gran rola, gran mujer, sonando en una gran estación, Match 90.1 más Pop. Conéctate, buenas tardes.

0: Estás en Match 90.1 más Pop. Conéctate, escuchamos Luther de Kendrick Lamar y SZA. Es la canción número 219 del día. Matcher, ¿qué crees? Que me enteré de la verdadera razón de por qué Daft Punk usaban cascos. Pero pues, es secreto, Matcher. Si quieres enterarte de este chisme, te lo voy a contar a las 6 de la tarde.
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3: ¿Qué tal, Matcher? Muy buenas tardes, ya jueves 21 de mayo, son las 6 de la tarde. ¡Siu! ¿Sabes qué significa eso? Que vamos a iniciar con nuestra hora de música continua, donde no tenemos comerciales por esta hora. Así que, Matcher, vamos a aprovecharla y disfrutar de muchísimas, muchísimas canciones. Así que prepárate. Oye, los cascos de Daft Punk no solamente los usaban por estilo, sino que tenían un significado secreto. Y te lo voy a contar a las 6:08. Yo soy Giselle Navarrete y te voy a estar acompañando toda tu tarde y tu noche aquí en